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Estás disfrutando de este programa sin comerciales. Escuchábamos a los mitos de España, Air Supply, los chicanos, Queen, los Struck y ahora los Mustang con la versión al español de la canción de los Beatles, Obla di Obla da. 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Y continuamos porque viene Chicago, los Buki, los Freddy's, los Pasteles Verdes, Los Ángeles, el grupo de España, Men at Work, los Corazones Solitarios, Culture Club y su éxito Karma Karma León, y muchos más aquí en Onda Grupera. Sigan disfrutando nuestra música para ustedes. Estamos enviando saludos con mucho gusto para Edwin García, también para Luis Antonio Bernal Cárdenas y Jesús Alexander, para Vicky Sabillón.

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Amigos, estamos enviando saludos y queremos invitar a todos ustedes que han sido músicos o son músicos a que formen parte de Onda Grupera, el show de Tony Franco. Busque así nuestro grupo en Facebook, Onda Grupera, el show de Tony Franco. Para Esther García, para Carlos Sevilla Sánchez, mi compadre del grupo Trío Sonora, que también ha estado con grandes instituciones musicales. Un saludito para George Mena, para Víctor Nava, para Chalo Campos. Un saludito para todos y cada uno de ustedes. Continuamos.

Tremendo éxito de Los Ángeles Negros. Escuchamos también al grupo Survivor, Los Rebeldes del Rock, Los Corazones Solitarios, entre otros. Amigos, quiero continuar con los saludos para nuestros amigos miembros del grupo Onda Grupera, el show de Tony Franco. Así lo encuentras en Facebook. Únete a este grupo si has sido músico o si sigues siendo músico, y puedes encontrar y saludar a tus colegas de diferentes grupos musicales. Quiero enviar un saludo para el ex cantante de Los Condes, Wilfrido Rodríguez, para Lenin García, excelente tecladista y también es un gran productor. Le envío un cariñoso saludo para Lenin, para Víctor Mendoza, un saludito para Chava Cortés, para Víctor Manuel Nava, excelente cantante, para Rosalba Torres, para el locutor Pepe Reyes, amigazo, un abrazo para ti, para Jorge Medrano y su estimada familia allá en el estado de Texas, originarios de Guanajuato, para el cantante Agustín Villegas de Los Solitarios y para Daniel López, también un saludito para ellos, para Vicente Salcido, también tecladista de Miguel Ángel y sus Demonios y varias otras organizaciones musicales, para Héctor Chiquis Gómez, el bajista fundador del grupo La Cruz de Tijuana, y para el colega Enrique El Cora Galindo, para Rudy Flores, acordeonista de Los Humildes y ahora también sigue vigente con su propio grupo musical, para Guillermo Lynch, cantante de Los Ángeles Negros, para mi buen amigo Raúl Hortal Torrijos, para Roberto Argüello, un gran amigo y también un gran emprendedor, para Rubén Villa, y un saludo también para todos los grupos musicales y los integrantes de los diferentes grupos musicales que nos escuchan. Y recuerden que pueden enviar su música con un servidor, tony@elshowdetonyfranco.com. Envíenos su música por MP3. Qué sencillo, ¿verdad? A esa hora, antes teníamos que recorrer con nuestros discos y cuidarlos del sol, porque si ibas a las emisoras de Phoenix y no los cuidabas, se pandeaban todos. En las tortillas aquellas de 45 revoluciones y los long plays. Bueno, amigos, continuamos con los recuerdos, con estas canciones, cuando entramos a la recta final de nuestro programa, y queremos agradecer a Kimo Cell Repair por hacer posible este programa sin comerciales. 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Vamos a terminar nuestro programa con los Chicanos, The Temptations, Bronco, Los Muecas.

Amigos, despedimos el programa con este grupo musical muy conocido por todos ustedes. El grupo musical de los Polifacéticos. Esperamos que disfruten la música que hemos traído a ustedes aquí en nuestro programa Onda Grupera. Por su atención, muchísimas gracias.

Bienvenidos a los grandes años del rock and roll. Con los mejores exponentes del rock and roll de todas las décadas y todos los tiempos. Aquí en Radio Sensación, en el show de Tony Franco. Y nos iniciamos con el gran Carlos Santana, Black Magic Woman.

gran Carlos Santana. Y continuamos con de este temita en algún lugar. Y sabemos que en algún lugar del mundo nos estás escuchando. Los grandes años del rock and roll.

Escuchábamos a Duncan Dhu en algún lugar del mundo. Estarás tú sintonizando Radio Sensación y los grandes años del rock and roll.

Estás en sintonía de los grandes años del rock and roll. Les traemos a ustedes los grandes éxitos de los grandes artistas que han dejado huella en el universo rock and rollero. Amigos, tenemos para ustedes el reporte deportivo de la hora. Estos son los resultados de la Liga MX de la jornada 6 que se jugó este fin de semana. El Cruz Azul derrotó al Necaxa 3-1. León empató con el Atlante a un gol. Tijuana se impuso al equipo de los Pumas con dos penales muy bien cobrados por Gilberto Mora. Con estos dos penales, Tijuana se alzó con los 3 puntos. Y el equipo Atlas cayó ante el equipo Querétaro en su propia casa. Bueno, pues nosotros, amigos, estaremos allá en el Estadio Jalisco en el mes de octubre y les traeremos en vivo reportes de el clásico tapatío entre el Atlas y el Guadalajara. Estos resultados se dieron el pasado viernes y agradecemos a nuestro corresponsal allá en Guadalajara, Juan Manuel Linares, por los reportes que siempre nos trae en cuanto a la Liga Mexicana y los resultados. El día sábado, Guadalajara empató con el equipo Pachuca allá en casa de los Tuzos. El equipo América en casa se impuso 2-0 al Club Puebla. El América jugó con muchos jovencitos de la cantera, como le gusta al nuevo técnico Almada. Eso sí me gusta del técnico Almada, que siempre le da oportunidad a los jóvenes. Y bueno, también para dejar a los mejores para el partido de este miércoles por las semifinales de la League's Cup. De eso hablaremos un poquito más adelante. Y también en otros resultados, Santos Laguna y Tigres empataron sin goles allá en el estadio de Santos Laguna. Toluca en casa goleó al equipo de los Bravos de Juárez 4-0. Mientras que Monterrey en su casa también cayó, al igual que el Atlas. Y el Monterrey perdió ante el Atlético San Luis, que hizo un gran partido. Y le ganó a los Rayados del Monterrey 3-1. Amigos, este miércoles el equipo de Monterrey se enfrenta al América, así que ustedes no se pierdan esta semifinal. En la otra, el jueves, el mismo miércoles también estará jugando el equipo Toluca frente al equipo León. León, por cierto, que no ha perdido, viene sin perder ya en 7 fechas, así que vamos a ver cómo le va frente al Toluca, que viene de golear. Así que esto será el próximo miércoles dentro de el marco de la liga de que se juega entre los Estados Unidos y México, la League's Cup. Bueno, y esta vez, después de que los equipos de Estados Unidos habían pues ganado, habían conseguido más victorias ante los equipos de México, pero en la forma en que está hecho el formato, los 4 mejores de la liga estadounidense son los que van a enfrentarse en los cuartos de final a los 4 mejores de la liga mexicana, porque juegan 3 partidos interligas, equipos de México frente a equipos de Estados Unidos. Ahora, si fuera por una clasificación general, pues se hubieran clasificado casi 7 equipos de la Liga de los Estados Unidos, pero qué bueno que juegan todos contra todos y los mejores 4 de México, los que hicieron más puntos, van contra los 4 mejores. Y claro que el equipo que terminó 5.º, 6.º, 7.º tenía más puntos que los equipos mexicanos que clasificaron a los cuartos de final. Pero bueno, así es el formato. A algunos les gusta, a otros no les gusta. Yo creo que está bien, porque así se divide los 4 mejores, los que hicieron más puntos de la Liga Mexicana, frente a los 4 mejores de los Estados Unidos. Cuando se enfrentaron en cuartos de final, ahí se impusieron todos los equipos mexicanos, así que sacaron la casta en los cuartos
de final, y ahora tenemos cuatro equipos mexicanos disputando las semifinales de The Caps League. Amigos, toda esta información usted la encuentra con los goles, los videos, las posiciones, el calendario de juegos, en nuestra revista elnoticoto.com. 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Por cierto, también Antes o Después de la Fama estará pasando en punto de las 7:30 de la noche. 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Amigos, continuamos con los grandes años del rock and roll aquí en el show de Tony Franco en radiosensaciondigital.com.

0: Stairway to Heaven, Led Zeppelin. 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Escuchábamos a Led Zeppelin y podrías disfrutar de esa guitarra. Tremendo guitarrista de Led Zeppelin. Bueno, pues yo también le voy a traer otro guitarrista de España, Luis Eduardo Aute, que en esta canción nos va a brindar un solo de guitarra tremendo, tremendo. Luis Eduardo Aute, lo traemos al escenario musical de los grandes años del rock and roll.
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Sus grandes años del rock and roll en Radio Sensación con sus mejores intérpretes. Recordamos esta canción con Air Supply, All Out of Love. Air Supply es un grupo muy popular en los 80s y 90s, sobre todo. Ganó muchos admiradores alrededor del mundo y continúan haciendo algunas de sus presentaciones. Este es uno de sus grandes éxitos, All Out of Love.

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0: You are listening to the great years of rock and roll, and we are playing the Stuck in the Middle with You hit with Steeler's Wheel. En los grandes años del rock and roll, recordando con Steeler's Wheel esta canción, Stuck in the Middle with You. ¡Ay, estoy atorado! Aquí, en la mitad, contigo.
1: ¿Sabes qué? Y la mitad está bien. De la mitad para arriba a la mitad para abajo, mano.
0: Don Chepa. Bienvenido, se saluda, señor.
1: Buenas, buenas a todos, donde quiera que los están escuchando, si son mañanas, tardes o noches. Aquí estamos en la mitad atorados con Tony Franco.
0: Bueno, pues si Chita no vino hoy en la tarde, nomás nos acompañó temprano, ¿verdad?
1: No, ahora le toca ir al mandado a comprar sus bananos.
0: Una docena de bananos. Le va a hacer una banana split a Chita, Don Chema. Fíjese que el otro día me comí una ensalada de frutas al estilo Costa Rica, que le ponen papaya, banano, fresa, piña, sandía, melón, natilla, lo que es como una crema muy rica, y ice cream, helado arriba, riquísimo. Ya se me está antojando. Creo que cuando salga de aquí me voy derechito a hacer una. Vamos a continuar nosotros con los grandes años del rock and roll. Y tenemos una canción, Vehicle. Yo me acuerdo cuando escucho esta canción de mis tiempos de la secundaria. A ver qué recuerdos le trae a usted. Son el grupo The Eyes of March. Para todos los chicos de las secundarias de Bell, Lincoln, Garfield y Roosevelt High School, Belmont.

¡Qué temazo! Sí, señores, de los 70s. Y ahora nos vamos a una década anterior y vamos a traerles a ustedes varios de los temas, un popurrí de las canciones de los Hooligans de la década de los 60s, aquí en el show de Tony Franco.

Amigos, gracias por su sintonía. Los grandes años del rock and roll. Tenemos un programa especial enseguida, antes o después de la fama, que vendrá a continuación, donde estaremos presentando la voz de Emmanuel González, el Moreño, aquí en Antes o Después de la Fama, en Radio Sensaciondigital.com, y también lo puedes ver en YouTube a través de B8 Channel. Gracias por su sintonía a los grandes años del rock and roll. Y con este tema despedimos este programa para iniciar Antes o Después de la Fama.

0: Hola amigos, muy buenas noches, ¿cómo están? Esperemos estén súper bien el día de hoy. Es un placer llegar hasta el lugar donde nos están viendo. Hoy tenemos música de sobra.
1: Y alguien que no vino precisamente a estar aquí sentado.
0: Así es, quiero leer a las primeras personas que están conectadas.
1: Ya que hay canciones, hay preguntas y una que otra ocurrencia, así que aquí esténse listos y conectados.
0: Preparen por favor sus complacencias porque las anotaremos de inmediato.
1: Recordamos que también tenemos una ruleta que seguramente les va a gustar mucho y también estaremos al pendiente de cada saludo, cada petición musical que ustedes hagan. Háganlo, les aseguro que se van a divertir.
0: Así es que, bueno, ya que César y José ya están preparando terreno
1: para la sala de los famosos, así no se los olviden, ellos están poniendo bien, bien listos y qué bárbaros, que ahora traen unas preguntas súper, súper entretenidas.
0: Pero hoy queremos algo diferente, menos formalidades.
1: Más música.
0: Más interacción con ustedes.
1: Queremos que participe también a cada momento con nosotros y conozca también a nuestro invitado.
0: Así es, vamos pues, el cantante versátil de esta noche, él es
1: Emanuel González, el Moreño.
0: Esto comienza
1: aquí en Antes o después de la fama.

Hola, ¿qué tal, gente de B8 Channel? Un gusto saludarles. Mi nombre es Pedro Emanuel González, más conocido como El Moreño. Soy músico desde los 16 años. A esa edad comencé a estudiar la guitarra para un coro de San Miguel de la Paz. Después, por azares de la vida, formé parte de un grupo norteño en Isla Huacán de los Membrillos. Fue donde nació mi gusto por cantar y por emocionar al público. Posteriormente formé parte de algunas bandas donde me incliné más por este estilo y donde me enamoré plenamente de este oficio. Hoy en día me dedico a amenizar eventos como showman, y aunque mi estilo es la banda sinaloense, mi gusto, también canto mariachi, grupero, norteño, todo lo que conlleva el regional mexicano. En esta ocasión quiero dar las gracias a B8 Channel y al programa Antes o Después de la Fama por esta invitación y por dar a conocer lo que más me gusta hacer y llegar a más personas. Gracias, B8 Channel. Saludos.

Estás en sintonía de Radio Sensación Digital.com y estamos escuchando al Moreño aquí en el programa Antes o Después de la Fama.

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1: No, qué va.
2: Con ustedes, nuestra conductora estelar, Kenia Medina.
1: Bravísimo, bravísimo. Qué bárbaro, Emanuel. Bueno, Emanuel, hasta este momento ha hecho exactamente lo que sabe hacer, que es cantar. Así que vamos a quitarle esa ventaja a Emanuel. Bienvenido, bienvenido a Antes o Después de la Fama, Emanuel.
3: Gracias, gracias, gracias a todos por habernos invitado esta bonita noche. Esperamos y todo el público se la pase contentos y disfruten de la música y de nosotros también, claro que sí.
1: Qué bueno, qué bueno. Te voy avisando algo, Emanuel. Por aquí hacemos la dinámica de la ruleta de la fama. Yo no elegí las preguntas. Así que si alguna no te gusta, yo no sé a quién le vas a reclamar. Ay, no te creas.
3: Nada de eso, nada de eso. Vamos a ver qué tal, cómo nos va.
1: Ok. Bueno, tú sabrás si la quieres tratar bien desde ahorita, porque hay cada pregunta.
3: No, sin problema. A lo que venga.
1: Bueno, vamos a hacer mención, pues, antes. Quiero que recuerden que Antes o Después de la Fama también llega a la radio gracias a la colaboración de nuestro amigo Tony Franco y Radio Sensación Digital desde Los Ángeles, California. Gracias, Tony, gracias por sumar a Radio Sensación Digital a la familia de B8 Channel y por ayudarnos a llevar el talento de nuestros invitados cada vez más lejos. Muchísimas gracias. Por ahí ya estamos alistando la ruleta. Por ahí, gracias a todos los que están conectados hasta el momento. Más adelantito, vamos a leer sus saluditos. Ya está lista la ruleta.
4: Un placer estar acompañándolos, mi querida Kenia. Un saludo para ustedes también.
1: Primer sueldo.
3: El primer sueldo. En la música me acuerdo claramente. Voy a mencionar el primero que me emocionó.
1: Ok.
3: En el que dije, acá donde esto sí es para mí. Perdón. Mandé como, se puede decir, solicitud a los muchachos de...
1: Casi.
3: Como solicitud a los muchachos de La Cococha, de Jamay. Ok.
1: Saludos.
3: Saludos a Pepón, a todos ellos. Y me recuerdo bien que... Le mandé y me dijo, ¿sabes qué? Vamos a tocar en Ocotlán, 2 horas, vente para que te pruebes. Oh, Simón. Y de ahí ya me dice, se terminaron las 2 horas, cantamos, todo nervioso, canté súper mal.
1: Sí, pues.
3: Y ya me dice, vamos a tocar otras 2 en Jamay, vamos. Ah, está bien. Y ya terminando esas 2 horas, yo pensé que era mi audición. Dije, no creo que me vayan a pagar. Ya me dice Pepe, dice, ¿cuánto tengo de gasolina? Dije, ah, pues dame nomás unos 200, traía con una muchacha y dije, pues me voy a cenar con eso, unos 200. No, pues cuál, me da los 200 y dice, ahora ¿cuánto le debo por hora? Dije, ah, cabrón, también por hora.
1: Y sí, esto está chido.
3: ¿Qué? Sí, ya me dijo, no, ¿sabes qué? Te puedo pagar tanto por hora. Ah, está bien,
5: diablo,
3: pues más que bien.
5: Qué difícil me la pusiste, diablo.
3: Y diablo, fueron... aproximadamente de las horas que esa vez me pagó como 1,100 pesos más lo de la gasolina, yo voladísimo.
1: Excelente, muy bien. Vamos con la segunda preguntita. Éxito. Para ti, ¿qué significa el éxito?
3: El éxito, yo pienso que disfrutar de lo que a uno le gusta hacer en su trabajo y estar con la familia, tener lo que siempre uno soñó. Para mí ese es el éxito.
1: Buenísimo, la verdad que sí. Muy bien, vamos por ahí a girar de nuevo la ruleta con la tercer preguntita de la noche. Vamos Vamos por ahí. Por ahí aparece la ruletita. Fracaso. ¿Alguna vez sentiste o pensaste en abandonar la música por si acaso? ¿Sentiste algún fracaso de no querer seguir con esto a pesar de que ahora pues ya le hayas el gusto al gusto?
3: Sí, la verdad que sí. Sí. Han sido varias las veces que dice uno, como que ya esto ya no es para mí, ya aquí la dejo. Pero pues gracias a Dios siempre de una u otra forma llega esa otra patadita que le dice a uno, pues, puedes volver a intentarlo. Tengo trabajos normales y de repente me dicen, oye, pues lo haces bien, lo deberías seguir haciendo. Y es lo que me ha impulsado a seguir con esto de la música, con este bonito arte.
1: Muy bien, muy bien. Ahora te voy a hacer una preguntita yo. Esto es algo improvisado. Te voy a dar una palabra y tú me vas a decir el título de alguna canción, así lo que se te venga a la mente.
3: Perfecto.
1: Historia.
3: Historia. A ver, alguna canción que me recuerde que... Bueno, lo que se me venga a la mente quedamos, ¿verdad?
1: Sí.
3: Historia. Te voy a mencionar de las canciones de lo que más se pide, lo que más nos solicitan en los eventos. Y que es parte de lo bonito de la música, de los corridos de antes, sería Juan Marta, esa canción. Por vieja, vamos a decirlo así.
1: Sí, eso es muy, muy solicitada. Qué bueno, qué bueno. Pues ahí están las preguntitas, las preguntitas de la ruleta. Y bueno, llegamos a la parte de los saludos, Emanuel. Puedes mandar saludos, agradecer, leer comentarios, hacer lo que tú quieras artísticamente hablando.
3: Ok, pues vamos a mandar saludos a la gente que nos apoya desde California, a Nena González, Armando Martínez, por ahí saludazos, hasta Sonoma y hasta la Mini también, claro que sí. Para toda la gente de San Miguel de la Paz, mi pueblito querido, también a mi esposa, a los niños que por ahí nos están viendo, el otro aquí está, por acá se vino conmigo ahora. Pero sí, saludos a toda la gente que nos acompaña esta bonita noche, por ahí en el Face, en todas las plataformas, en la radio también, hasta California, ¿verdad?
1: Perfecto.
3: ¿Cuál es el programa, maestro? El donde se está transmitiendo en la radio. Radio Sensación Digital, claro, sí, desde California. Saludazos al maestro Tony Franco.
1: Así es, Emanuel. A ver, yo quiero saber algo. Cuando tú estás cantando y ves gente conocida entre el público, ¿te ayuda eso, te motiva o realmente te pone más nervioso?
3: No, más nervioso, la verdad. Casi, ahorita lo mencionaba acá el compañero mayoral, en mi rancho casi ni me conocen que canto. La verdad es que pues es algo que me pone nervioso cuando veo gente que no, yo pienso que por el qué dirán es lo que, por okay, lo que nos pone nerviosos. Todo se derrumbó
1: dentro de mí. Entonces, a ver, Emanuel, vamos a comprobarlo. Manda saludos a 3 personas que seguramente te estén viendo, pero quiero 3 distintos, ¿ok? Uno familiar, a un amigo y a uno que siempre anda contigo en la música.
3: Familiar, mi esposa, yo pienso que es la que va a estar seguramente conectada. Un amigo, Chimilo, yo pienso que es también Agustín, también puede ser otro. Y a una persona que siempre anda conmigo, pues sería Ricardo Álvarez, creo que va a estar conectado también.
1: Esperemos que sí.
3: Y sí, por ahí manden saluditos en los comentarios a la página de B8 Channel para cualquier canción que gusten pedir, para complacérselas, ¿verdad?
1: Muy bien, muy bien. Manda saludos a alguien que a lo mejor ni siquiera está viendo el programa, aparte del que ya dijiste, para que la gente se empiece a conectar y mande saludos, mande peticiones.
3: Claro que sí, vamos a mandar saluditos por ahí para toda la gente que está en las redes sociales, para que sintonicen el programa antes o después de la fama por el canal B8 Channel, y para que disfruten un ratito más de música de música regional mexicana, claro que sí, con nuestro amigo Emanuel González, el Moreño.
1: Así es, Emanuel. Bueno, aquí elige tú uno de los comentarios. Mira, los puedes leer aquí o sí,
3: claro, yo, sí,
1: ahí te van saliendo los comentarios. Elige el que tú quieras. Ahora sí que tú me vas a ayudar a mandar saludos a toda la gente que nos está acompañando.
3: Sandy González, mi hermana.
1: Ah, mira.
3: Mariela Blanca. Saludados a Víctor Zuno López, también era por aquí, nos está mandando saludos.
1: Saluditos, Víctor, gracias.
3: Saludos al Moreño.
1: Ya ves, ya tenés.
3: Ajá. A Mario Cuaja. No sé por qué lo tiene así, es mi hermana. Bien, Isauro, también saludazos. Isauro, muchísimas gracias por estarnos apoyando.
1: Gracias. Por ahí dice Lidia Mayoral, saludos hermano y mi cuñis Kenia. Muchas felicidades, los quiero mucho. Muchísimas gracias, Lidia. Hasta Poncitlán, nos están viendo por allá, les mandamos saludos.
3: Sal, y por ahí, Julio César Moncada, Chucky. Saludazos, mijo. Se te extraña.
1: Así es, Leslie González por aquí manda decirle a Lupita Estrada que se conecte.
3: ¿Saben? Eduardo Sain, saludos desde California al compa Mayoral, a Kenny, a todos en el programa, que el Moreño cante el del muchacho alegre. Claro que sí, por ahí. Ahorita enseguida lo vamos a complacer con ese bonito temita.
1: Ahí están ya apareciendo los... dice Angélica Godínez, muchas felicidades a tan bonito programa de B8 Channel, a todo ese equipo de trabajo. Muchísimas gracias, gracias por sintonizarnos. Por ahí Andrés Torres dice, saludos, pura calidad de San Miguel de la Paz.
3: Así
1: saludos,
3: es.
1: Saludos.
3: Desde San Miguel de la Paz. Así es. Así es, saludos directos hasta San Miguel.
1: Dice Julio César.
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1: Julio César Moncada González dice, te apoyamos, Moreño.
3: Saludazos, mijo. Muchísimas gracias.
1: Ebegu Sales dice, saludos de tu sobrina.
3: Saludos, ah. Evelyn. Gracias por estar apoyándonos ahí en los comentarios. Muchísimas gracias.
1: Así es. Por ahí te aparecen algunos comentarios.
3: Creo que no.
1: Tenemos un poquito de problemitas de señal, pero ahorita aparecen sus comentarios. Lilia Santiago dice, felicidades al Moreño, muy buen invitado. Muchísimas gracias, Lilia, por siempre sintonizarnos aquí en B8 Channel. Claro que sí. Vamos por ahí a ver si aparecen más comentarios. A veces se esconden, pero un ratito más ahí por ahí están, van saliendo y los vamos diciendo para ustedes con todo gusto. A ver.
3: Claro que sí.
1: Vamos a leer.
3: Saludos por ahí para toda la gente, toda la musicada de Jamay. A todos los de Ocotlán, claro que sí. Para que se la estén pasando excelente esta noche. Saludos a todos los músicos, todos los banderos.
1: Así es, gente. Así es que si quieren enviar alguna canción en especial, mándele por aquí en Facebook, en los comentarios, y aquí él también me va a estar ayudando a leer sus comentarios, a mandar saludos. Si alguien más quiere mandar saludos directos de aquí, nosotros pues nos encargamos de hacérselos llegar a las personas que ustedes enviaron sus saludos. Por ahí la gente, Emanuel, ya te quiere escuchar cantar de nuevo.
3: Claro que sí, vamos a darle.
1: Así es que vamos, te invitamos a que pases de nuevo al escenario para que sigas complaciéndonos con más música. Gracias. Y bueno, no se olviden de los programas que tenemos aquí en B8 Channel. 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No se pudo transmitir, desgraciadamente, pero ahí está el resumen de cada lunes a las 7. Y por supuesto, en su canal favorito, B8 Channel. Recuerde, antes o después de la fama, aquí con invitados cada lunes de diferentes partes. Aquí se les abre la puerta a todo mundo, así que recuerde estar vigente en el programa. Vamos pues con nuestro artista de la noche, Emanuel El Moreño.

0: Amigos, pues ya estamos aquí en la sala de los famosos. Sí, detalles por todos lados con el internet, pero gracias a Dios ya estamos aquí de regreso, en donde pues la sala de los famosos habla directamente de la vida de estos artistas que realmente llegan aquí a mostrar su arte musical y nos da muchísimo gusto por ello. ¿Cómo estás, Emanuel? Muy buenas noches nuevamente.
1: Buenas noches, maestro, buenas noches. Claro que sí, muchísimas gracias por habernos invitado por aquí y acompañarnos esta bonita noche.
0: Sí, mira, la Sala de los Famosos es un lugar en donde la gente se divierte escuchando acerca de cómo el artista está progresando, qué dificultades tuvo, qué situaciones son las que se tuvo para llegar al momento donde está ahora. ¿Cómo te sientes en antes o después de la fama?
1: Muy contento, la verdad. Sí, me imaginaba la calidad de esta, de tanta producción. Todo muy bonito, la verdad. Muy contento, muy a gusto.
0: Nos da muchísimo gusto que estés con nosotros. Y pues, mira, cuando la gente sabe que va a haber alguien aquí con nosotros, pues nos manda ya sea llamadas, nos manda WhatsApps y todo eso, y nos dice, oye, nos gustaría que en la Sala de los Famosos le preguntaras esto. Entonces, de ahí es donde se preparan algunas preguntitas para que ustedes pues puedan contestarlas con todo gusto. José Quesada, buenas noches.
2: Buenas noches. Bueno, tenemos a nuestro invitado, el Moreño, por aquí en la Sala de los Famosos. Le damos la bienvenida. Nosotros somos
1: gracias.
2: César y José Casillas, César Casillas y José Quesada, por ahí para que nos sigan viendo en la Sala de los Famosos cada lunes.
0: Pues arrancamos, José, con la primera pregunta. ¿Qué te parece? Arrancamos. Échale.
1: A ver, vamos.
2: Bueno. Fíjate que, como dice César, por aquí tenemos las preguntas para ti especiales de aquí de la casa, de la Sala de los Famosos, ¿sale? Entonces, la primera pregunta que yo tengo para ti es ¿qué parte de cantar disfruta mucho el público, pero que tú no disfrutas? A ver si por ahí hay algo.
1: ¿Qué parte de cantar? Pues no, la verdad, no hay género que no me guste cantar. Todo me emociona, ajá, la verdad es. Sí, hay canciones.
3: En ese momento.
1: Hay cancioncitas repetitivas, se podría decir que. Pues sí, no. Un tanto de que. Tanto da. La chona es una.
2: Sí, sí, sí.
1: Tantas repeticiones.
2: O el cielo está gris, ¿no? Que cada rato la piden, ¿verdad? Sí,
1: pero
4: mentiras
1: pues.
4: En general. Todas mentiras.
1: En general, no, sí se disfruta todo. Todo el ambiente del público, claro. Cuando piden sus canciones, pues. Sus motivos tendrán que a ellos les emociona y eso lo llena a uno.
3: Este muchacho me llena de orgullo.
0: Señoras, es interesante porque te quiero decir una cosa, Emanuel. Fíjate que tenemos una relación ahorita con una radio digital en Estados Unidos, que tú ya lo mencionaste, y nos da muchísimo gusto porque muchas de las veces los cantantes que vienen aquí dicen, bueno, ¿y qué voy a ganar yo al venir al programa de antes o después de la fama? Mucho, amigos, a todos los que nos están escuchando y quieren estar aquí en el programa de nosotros, no se olvide que además de esta programación que tenemos, que es multicámara para promover su arte musical, también van a salir en la radio Sensación Digital de Tony Franco en Estados Unidos. Y cuando decimos Estados Unidos no significa que nada más van a salir allá, sino que también saldrán en todo el mundo, en todas las plataformas, que por cierto, le mandamos un saludo cordial a nuestro amigo Tony Franco.
1: Saludazos por ahí al maestro Tony Franco.
0: Sí, y fíjate, observa, vienen aquí, graban aproximadamente de entre una hora, 40 minutos o dos horas el programa, y eso les sirve para subirlo a sus redes sociales y estén teniendo algún acercamiento con la gente. Y después, los viernes a las 5 de la tarde, saldrá este mismo programa, pero en la radio. ¿Qué te parece?
1: No, genial, genial. La verdad es que es algo bonito poder compartir a través de sus plataformas el arte que nos gusta hacer, claro. Pero es muy bonito esto, la verdad. Cuando me tuve el acercamiento con usted, dije, de aquí soy.
0: Ah, qué bueno.
1: Me gusta mucho este formato, claro. Cuando lo vi, me gustó, dije, vamos a ver si hay oportunidad, ¿verdad? Y me da mucho gusto que hasta en la radio, por allá vamos a andar.
0: Claro. Así es.
2: Sí, así es. Muchas gracias. Agradecemos a Tony Franco por ese apoyo, también por ahí para el canal de B8 Channel y antes o después de la fama, por ahí en Radio Sensación Digital, como menciona César Casillas, todos los viernes a las 5, entre 5 y 6, por ahí para nos pueden estar también sintonizando en Radio Sensación Digital. Continuamos con las preguntas, ¿cómo ves? Te toca,
0: claro
2: te toca.
0: Sí. Ah, claro que sí. Mira, yo quiero poner a Emanuel en una situación rara.
2: A ver.
0: Sí, por ejemplo, Emanuel, te dicen mañana, ya no puedes cantar durante un año, no porque estás enfermo, simplemente no puedes hacerlo. ¿Qué harías?
1: Ay, pues.
2: No, ahora pues, sí te pusieron a sufrir.
1: Sí. Y si caigas en una depresión.
0: Sí, ¿verdad?
1: Sí, la verdad es que sí.
0: Sí, sí.
1: Es un sentimiento el poder cantar que se desahoga uno de muchas cosas. Se desahoga uno de muchas cosas y tanto lo disfruta uno que yo pienso que no podría vivir uno sin hacer esto. Y por ahí en enero tuve un problemita, algo fuerte, duré casi un mes sin poder hablar, nada de cantar ni nada. Y pues sí, es algo horrible. Yo ya no voy a volver a cantar. Pero no, gracias a Dios volvimos a recuperar la voz.
0: Sí, mira, cómo se relacionan o se intercalan las preguntas, ¿verdad? Sí, como si en una bola mágica dijeran, ah, caray, me conocen. Porque, ¿sabes qué? Es que sí te conoce la gente. Y eso es lo que nos gusta a nosotros aquí en Antes o Después de la Fama, que vengan las personas y que toda su gente que están allegados a ellos los vean en el programa, les manden saludos y pues también les manden este tipo de preguntas.
2: Sí, así es. Todo está aquí relacionado, ¿verdad? La siguiente pregunta que yo tengo para ti es, hay canciones, fíjate, que canta uno porque le gustan, otras que cantan uno porque las disfruta, y hay otras que uno canta porque pagan.
1: ¿Cuál, así es.
2: ¿Cuál de esas tres cosas pesa más para ti cuando eliges tu repertorio?
1: Pues yo pienso que lo primordial es complacer al público, ¿no? Más allá de lo que a uno le gusta, es complacer a la gente. Pues sí, para mí eso sería lo importante. Siempre complacer al público.
2: Eso es muy bueno, fíjate, porque pues a veces uno se le va por lo que pagan, ¿no? Pero la verdad es que también a uno, a los artistas más que nada les gusta mucho cantar, entonces pues por ahí está eso.
0: Sí, amigos, estamos teniendo detalles con el internet, no se preocupe usted, en dado caso que se pierda algún detalle, el programa está siendo grabado y el próximo lunes estará en las redes sociales en YouTube y usted lo podrá ver sin ningún problema que se tenga por cortarse. Ya ven cómo está ahorita la situación de las tormentas. Hay ahorita unas nubes tremendas aquí en la parte de aquí de Cuixeo. Sí. Y nos está, pues ahora sí que nos está haciendo el trabajo un poquito más pesado. Pero recuerde que la señal llega a través de YouTube en B8 Channel y entonces ahí usted podrá ver el programa completo. Vamos a mandar saludos, ¿te parece bien, Emanuel?
1: Claro que sí, vamos a ver qué saluditos sí, tiene por ahí.
0: A ver, vamos a ver. ¿Qué saludos elegimos? A ver, dime.
1: A ver, por ahí saludos a mi esposa Leslie González. Está pidiendo una vida entera. Claro que sí. Por ahí a Chimilo, Rubén González. Esto es todo, Pedro. Saludos. Saludazos, Chimilo. Saludos hasta el Pedregal. Claro que sí. Saludos, Lupita Estrada.
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1: A Yami Ábalos. Saludos desde el Pedregal. Saludazos, Yami Ábalos. Mariela González, mi hermana. Saludazos hasta Canales.
0: Sí, un saludo a todos los del Pedregal, allá en San Miguel de la Paz, la gente bonita. Qué bonita gente de San Miguel de la Paz, ¿eh? Cuando va uno allá es un ambiente muy cálido y además hacen unas fiestas tremendas.
1: Sí, así es. No, la verdad que se la pasa uno muy bonito. San Miguel es un pueblo muy alegre y una chulada de pueblo, la verdad. Un orgullo haber nacido ahí en ese pueblito.
0: Y para nosotros es un placer tenerte desde aquellos rumbos. No habíamos tenido ningún cantante de San Miguel de la Paz, ¿verdad? Eres el primero y nos da muchísimo gusto y ojalá todos los cantantes que quieran presentarse antes o después de la fama, pues se vengan, este espacio es abierto para ustedes. Así es de que aquí se divierten. ¿O no te diviertes?
1: Claro que sí, no, la verdad es muy divertido, muy, muy emocionante estar por aquí. Y ahí tienen, muchachos, la invitación abierta. ¿Qué más quieren?
0: Y sí, queremos aprovechar a mandar saludos. Por ejemplo, yo quiero mandar saludos a mi hija Aritzi, que nos está viendo, a mi esposa, que también está ahí pegadita en el celular apoyando a el canal B8 Channel. ¿Quiere mandar algún saludo, señor?
2: Bueno, pues también vamos a aprovechar el espacio. Por aquí tenemos también en la sala de los famosos ya con saludos. Vamos a mandar saludos. Yo quiero aprovechar también para mandar un saludo a Araceli, que la semana pasada quedé de enviarle un saludo cordial de apodo Chela, ¿verdad? Chela. Un saludazo. Y a Tsiri, por ahí mi sobrina también, que Aritzi. es que me revuelvo. Ay, me revuelvo con los nombres. Que la semana pasada también mandó un saludo y yo no lo puedo responder. Entonces ahí está el saludo para Aritzi.
0: Sí, mira, no se actualizan los comentarios, pero aquí también Kenia nos está indicando y Antonio nos está indicando algunos saludos que se están generando y algunas peticiones, porque recuerden que también estamos para servirles y hay peticiones.
1: Claro que sí, por ahí nos estaban solicitando el muchacho alegre, dos coronas a mi madre, claro que sí, vamos a complacer con esos temitas.
2: Sí, hace rato solicitaron esos temazos muy buenos para que los vayas preparando, Moreño. Sí.
0: Aquí queremos nosotros que usted también dirija antes o después de la fama. Y desde casita tenemos la mitad del segmento para el cantante y la otra mitad directamente para sus complacencias. Porque ellos vienen listos, ¿eh? Vienen listos con los cuatro segmentos listos para llevarles la música. Pero vienen, la verdad, armados para cuando usted le pida una petición, la va a complacer.
1: Claro que sí. Con todo gusto por él. Estamos para eso en esta noche, aquí, desde antes o después de la fama, por el canal B8, para complacerles.
0: ¿Y qué pasaría si de repente te metes en un problema de que, ay, esa canción no me la sé? ¿Qué le dirías al público?
1: No, pues, ser sincero. ¿Saben qué? Pues no la traemos ahí en el repertorio, por ahí les vamos a quedar mal, pero pues hasta ahorita las que han pedido. Claro que sí.
0: Es que vienen. Vienen.
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0: Vienen muy, muy preparados, eso nos da mucho gusto. ¿A quién más quieres saludar, Manuel?
1: Por ahí, Lilia Santiago. Me encanta el ambiente del programa. Felicidades a la conductora Kenia y Antonio Mayoral en el audio. José Quesada en cámaras y César Casillas en producción del programa.
0: Excelente. Es que mandar saludos es darle a esa gente hermosa que nos ve a través de sus pantallas o nos escucha en la radio Sensación Digital de Tony Franco un realce para este programa que ellos estén comentando.
2: Ahí lo que escucharon hace ratito es por Mayoral, ¿eh? Es por
0: sí, Mayoral. No, 100% Mayoral. ¿Qué persona te conoce también que podrías decirle inmediatamente, Emanuel, hoy no estás bien?
1: Mi esposa, oh, 100%.
0: Excelente, muy bien.
2: Y hablando de otro tema, el ego, por ejemplo, en la música, pues también existe. ¿Alguna vez tú te has descubierto pensando que eras mejor de lo que realmente estabas siendo?
1: Sí, yo pienso que sí, en cualquier momento nos llega a pasar.
2: Sí, que hayas dicho, ¿sabes qué? Yo sé que no lo podía hacer tan bien como lo hago, o algo así, sí, en tu momento te lo has dicho.
1: Sí, también, me lo han dicho personas, exacto. Hay veces que uno trae la moral caída, yo pienso, y dice, ay, pues como que no, no la ando dando por ahí, pero ahí llegan personas, no, pues que sí la haces, pero sí hay veces que también a uno se le llega a subir. Pero pues.
2: Sí, no, y tiene que ser porque tú eres el artista. Tienes que darte ese empujón tú mismo.
0: Mira, entró Pedro Malo.
1: Pedro Malo es mi papá.
0: ¿Es tu papá?
1: Pedro Malo, Sí, saludazos. Pedro, el de Guadalajara.
0: Excelente, muy bien. Mira, José a veces me dice, oye, ¿por qué pone tan en aprietos a los cantantes que siempre les doy así como opciones y eso, no? Pero hoy vamos a suponer que te ofrecen dos cosas. Una. Un escenario enorme, lleno, pero nadie conoce tu nombre. Imagínate, ¿no? El estadio, algo así enorme. Y número dos, un lugar pequeño donde 100 personas llegaron exclusivamente para escucharte a ti. ¿Cuál de las dos eliges?
1: Yo pienso que la segunda, gente que conoce a uno, gente que a uno va a complacer y que le gusta escucharlo, sobre todo, pues podríamos decir... Si las millón de personas no les gusta lo que uno hace, pero no por comodidad, pero me gustaría más estar con la gente que de verdad le gusta el arte de uno.
0: Excelente. Esa es la cuestión, ¿no? Ver un lado donde mucha gente dice, bueno, a mí me encantaría que estuviera un estadio o algo así repleto de gente, no importa que no me conozca, pero me va a conocer.
2: La pregunta sí está difícil, ¿eh? No, o sea, millones de gentes, imagínate también, ¿no? Estando tú en el escenario, pero como dices, tú realmente pues no van a apreciar tu música, entonces mejor 100 gentes que realmente vayan por ti.
0: Claro, como dices, sí, sí. Claro.
1: ¿Ah? Así es, sí. Así es, poquitos pero seguros.
0: Sí, bueno, Emanuel, te vamos a invitar a que pases aquí a nuestro escenario de Antes o Después de la Fama para que continuemos con el tercer bloque de canciones.
1: Es una canción muy significativa para mí, para ella. Con esta canción la bailamos cuando nos casamos. Siempre ha sido muy bonita, se la cantaba antes de casarnos también. Vamos a ver si sale por aquí. Sí, ¿verdad? Con cariño, Leslie.

manden sus saluditos, manden sus peticiones, porque todavía nos queda buen ratito de programa. Ya por nombre no hay novedad, complaciendo. Suena. Ahí de los temas bonitos, de los norteñitos.

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0: complaciendo.
1: Bravísimo, bravísimo, qué bárbaro, qué buenas canciones trae Emmanuel esta noche. Puras de rompe y rasga, Emmanuel. Qué bárbaro, qué bárbaro. No, pues dejas a la gente bien, bien borracha en los eventos.
0: Sí.
1: qué bárbaro, Emmanuel. Emmanuel, hay cosas que uno se lleva en una memoria USB y hay otras que se quedan en las redes. Y bueno, hay algunas otras, pocas, se quedan físicamente. Así que, Emmanuel, aquí en B8 Channel queremos que te lleves algo esta noche. Este reconocimiento es para ti, Emmanuel. Muchas, muchas felicidades. Bien merecido que se lo tiene. Claro que sí. Emmanuel, por su participación en Antes o Después de la Fama. Pero más que leer lo que dice Emmanuel, quiero que tú nos digas algo. ¿Qué representa para ti llegar a un espacio donde se abre un escenario para mostrar tu trabajo?
0: No, pues la verdad que representa un gran orgullo, y un impulso para uno innumerable. La verdad es que muy agradecido por habernos dado este espacio y pues me voy muy feliz, la verdad, muy contento de haber estado aquí con ustedes.
1: Excelente, Manuel. Mira, por aquí tenemos, queremos que nos regales un autógrafo con dedicatoria y toda la cosa, lo que tú quieras poner. Esto para nosotros, créenos, es muy, muy valioso.
2: Muy bien.
1: Así que tú pon lo que te nazca de corazón.
2: Claro que sí.
1: Por ahí lo guardamos con todo cariño, con todo respeto. Todo el equipo de B.

0: Ochochan, muchísimas gracias por estar de verdad con nosotros. La verdad que, mira, mucha gente te conoce, Emanuel. Yo no tenía el gusto de conocerte y mira que haces tu trabajo muy, muy espectacular. Y bueno, queremos invitaros a toda la gente que nos está viendo esta noche, familiares de Emanuel, por aquí que vimos que estaban bien atentos por ahí. Ojalá que ya sigan el programa y si no, por ahí denle en el buscador de Facebook B8 Channel y por ahí les va a aparecer para que se suscriban al canal y recuerden estar vigentes, mandando saludos. A lo mejor y traemos a otros artistas que ustedes conocen, que a ustedes les gustaría que mandaran pues sus canciones y que los complacieran a todos ustedes. Eso es muy bonito, la verdad, estar por aquí interactuando con todo el público que nos ve, Emanuel. Y bueno, por aquí vamos a...
1: ¡Gol para la América!
0: Gracias.
2: Sí.
0: Muchas gracias. Por aquí hay más saluditos. Por aquí dice Pedro Malo, dice: eso es todo, moreño.
2: Gracias por ahí. A Pedro el de Guadalajara, mi papá.
0: Sí, mira, dice Rubén González: Pedro, échale la del muchacho alegre.
2: Ya se le echamos, ya, por ahí ya. Ahorita les va a salir ahí. Sí, ya por ahí ya complacimos.
0: José Cortés dice: saludos desde Tabasco, Pedro, ¿no?
2: Saludazos por ahí. Saludazos a toda la gente de Tabasco por ahí. Desde Juan Aldama, de Teapa, de Villahermosa, para todos mis hermanos.
0: No, trae un buen de gente, Emanuel, esta noche. Por ahí queremos mandar también saluditos hasta Poncitlán para María Mayoral, para todos los Mayoral que nos están sintonizando esta noche. María Ramírez, para mi suegra querida y para mis cuñis que siempre están por ahí al pendiente. Por aquí mandan saludos al ingeniero de audio, más conocido como el Somi, por allá de Poncitlán, es el que nos acompaña estos bonitos programas haciendo de lo suyo, que al cabo que ni le gusta, ¿verdad? Por aquí tenemos otro saludito, dice Ana Rico Martínez: primo, un fuerte abrazo.
2: Saludos por ahí, ¿quién era?
0: Ana Rico.
2: Ana, prima, saludazos hasta San Sebas, por ahí hasta Tlajomulco, claro que sí.
0: Pedro Malo dice: saludos de tu tía Berta, tu mamá Luz y de tu tío Yogi.
2: Saludazos por ahí a todos los Zaragoza, claro que sí. Gracias por estar acompañándonos. Por ahí Eduardo Sain, saludos a todos en el estudio y que siga la música con el moreño. Cántame las mañanitas, que hoy cumplo años. Por ahí felicidades, claro que sí. Estas son las mañanitas que cantaba el rey David. La. Felicidades.
0: Ay, muchas felicidades a Eduardo Sain, que siempre está bien presente. Muchas, muchas felicidades, de verdad, de todo corazón. Feliz cumpleaños. Te deseamos los de B8 Channel.
2: Bravo.
0: Gracias. Dulce María Sara Tepadilla, saludito, buenas noches, bonito programa. Saludito, Emanuel, mucho, mucho éxito.
2: Muchísimas gracias, Dulce María Sara Tepadilla, sí. Muchísimas gracias.
0: Y bueno, Emanuel, queremos en este espacio que mande saludos a toda la gente, agradece a toda la gente que estuvo conectada, a la que no, también invítala a que participe por aquí en los comentarios, que se meta al programa. Lo que tú quieras decirles es libre.
2: Muy bien. Sí, claro, saluditos por ahí a toda la gente que nos estuvo acompañando esta noche y saludazos por ahí para todos los que se conectaron, para todos los que comentaron. No se olviden que por ahí el viernes sale el programa en YouTube, ¿verdad? El lunes en YouTube.
0: Así es.
2: Ah, y el viernes en la radio, por ahí hasta California, con el maestro Tony Franco, claro que sí. Muchísimas gracias también al equipo de B8 Channel por habernos invitado, por habernos aceptado aquí esta noche. Y gracias a todo el público por ahí que nos estuvo acompañando. Muchísimas gracias al canal Antes o Después de la Fama. En este caso, antes, ya ojalá ya cuando nos hagamos famosos también nos inviten.
0: No, ojalá que ustedes que sean famosos ya quieran venir a nuestro programa. No, sí, sí. Enhorabuena, que a todos nos vaya muy bien. ¿Te conozco?
2: No, ni los conozco. No, nada de eso.
0: Emanuel, a ver, quiero que hagas algo diferente. Manda un saludo a la persona que más te ha apoyado.
2: La persona que más me ha apoyado sería mi padre, mi familia y en especial a mi esposa. Mi esposa sería la persona que más me apoya. Que ahí cuando yo digo, esto no es para mí, ella dice, no, sí, sí cantas bonito. Ah, bueno, te voy a creer.
0: Con eso, ajá. Con eso. Ahora manda un saludo a alguien con quien te gustaría volver a cantar.
2: Con alguien que me gustaría volver a cantar, alguien que me gustaría volver a cantar. No, sí, sí hay
0: ¿con
2: personas.
0: ¿Tantos?
2: alguien que me gustaría, voy a aumentar algo ahí. Alguien que me gustaría volver a cantarle sería mi madre, que paz descanse. Ah, bueno. Hay una canción que le gustaba mucho, me gustaría volver a cantarle, ¿no? Pero alguien que me gustaría volverle a cantar, ¿con quién volver a cantar? Sería con el maestro que me enseñó a tocar guitarra y me dio las bases de esto, sería Fernando Chávez, también por ahí el maestro que me dio muchos consejos y nos impulsó por ahí cuando estábamos iniciando, el maestro César Casillas, muchísimas gracias, y el maestro César Chávez, al maestro Luquín también por ahí nos anduvo dando pataditas, saludazos por ahí, que también por ahí no tarda en conectarse, muchísimas gracias y saludazos. Marcelino Luquín Núñez, claro que sí. Saludazos para Fernando Chávez, también al maestro Fernando Chávez, sí. Así es, saludazos y muchísimas gracias y agradecerle pues el habernos tenido la paciencia para habernos enseñado acá también al maestro César, que ahí estuvo en algunos momentos apoyándonos.
0: Pues mira, se la rifan, la verdad. La
2: claro.
0: Verdad que sí.
2: Gracias.
0: Ahora, ¿qué te gustaría decirle a ese alguien que te debe una canción? ¿Quién sería ese alguien?
2: Alguien que me debe una canción. Sería eso que te mencionaba, la canción la que le gustaba a mi madre. En esta vida no se pudo, le gustaba mucho a mi madre. Y sería que me debió volver a cantársela. Que me la volviera, ella la cantaba también, a ella le gustaba mucho. Y esa canción, esa me hubiera gustado que me la cantara.
0: Sería lo máximo, la verdad.
2: Sí, la verdad que sí.
0: Quiero que mandes un saludo para alguien que ni siquiera sabe que lo vas a mencionar. Te aseguro que al saber, no, mucha gente le va a decir. Oye, te mencionaron en el programa. Qué bonito que lo viera, ¿no? Que viera que mira, que luego lo digas. Qué gacho, no te conectaste y yo te mandé saludos.
2: Creo que sí. Hay una persona que también, él es famoso. Él fue cantante de la banda El Pueblito. Creo que veintitantos años. Se llama Carlos Álvarez. Fue una de las personas que me inspiró a esto de la música, al querer estar arriba de un escenario y delante de una banda. Fue Carlos Álvarez, ex vocalista de la banda El Pueblito, y ahorita él trae su propio proyecto. Y no sé si se sepa él también a Pancho Parra. Pancho Parra es otra de las personas por ahí que nos han apoyado y que nos han despertado ese amor por la música.
0: Qué bonito, qué bonito. Sí, mira, qué bonito saber que hay gente que apoya a pesar de que a veces te hacen creer que no, cuando de verdad, pues, muy en el fondo sabes que lo tienes todo, que lo tienes todo. Así que, ay no, ya estamos muy sentimentales.
2: Sí. Bueno, vamos con más saluditos, hombre.
0: Sí, por ahí se nos escondieron los saluditos. Pero de igual manera, manda saluditos a quien tú quieras, este es tú.
2: Claro que sí, por ahí a todos los músicos, al maestro Pancho Parra, saludazos, Pepón, toda la racita de la banda La Cococha, Juanón, a Chuy, por ahí a todos, Pedro, mi tocayo también, claro que sí. Al Cañón, Felipe, ¿lo conoces? Ah, órale. Ah, órale. Saludos para mi cuñado, Felipe, claro que sí. Felipe Ortega.
0: Mira, saludazos. Por aquí ya nos aparecieron los saluditos.
2: Saúl Rosales, claro que sí, mijo. Saludazos hasta California. Otra de las personas que por ahí nos ha apoyado también y que fuimos por ahí, compañeros de música, por ahí. Muy, muy buenos amigos, Saúl Rosales Carmona.
0: Dice Dulce María Zárate Padilla, saluditos, buenas noches. Bonito programa, saludos Emanuel, mucho éxito.
2: Muchísimas gracias, Lupita Martínez.
0: Así es.
2: Saludos para Felipe Fernández Cañón y su familia. Saludazos, por ahí ya lo mencionamos.
0: Sí, sí. María Razo, saludos, Emanuel. Soy Belén, la tía de tu esposa.
2: Ah, saludazos, saludazos a la señora Belén, claro que sí. Muchachos, saludos para toda la familia Razo. Por ahí también a mi suegra y a sus hermanas, claro que sí. Por ahí nos apoyan mucho, la verdad, ellos también. Saludazos, Nancy Moncada. Ahora hasta Santana. Prima, hasta la mini, saludazos.
0: Así es. Maite García, ¿no? Desde Tabasco, mira, desde sí. Tabasco. ¿Tienes familia en Tabasco, Emanuel?
2: Hermanos en Cristo. Sí, excelente. Son hermanos de misiones, hermanos de un movimiento. Hay muchos de Tabasco, Tenosique, Teapa, Villahermosa, muchos que nos conocemos por allá. Nos nombramos hermanos en Cristo, claro que sí. Maite García, saludazos.
0: Muy bien, Emanuel, pues muchas gracias por prestarnos tu música esta noche. De verdad, lo haces excelente. Muchas, muchas gracias. Y gracias también por prestarte a los juegos, a las preguntas y a todo lo que fue apareciendo esta noche, Emanuel. Por aquí nunca sabemos qué puede pasar, ¿verdad? Y creo que a ti pues te divirtió esta parte, ¿no?
2: Sí, la verdad es que sí. Sí, muy divertido, muy contento. Y agradecerle a ustedes por habernos aguantado esta noche por aquí.
0: Gracias, gracias, y a todos los que estuvieron conectados. Yo me despido, pero nuestro invitado de esta noche aún no. Quedan todavía más peticiones para todos ustedes. Gracias, gracias por escribir, por pedir canciones, por mandar saludos y por hacer ruido desde donde nos están viendo. Gracias a Tony Franco por brindarles a los invitados la oportunidad de ser escuchados en la radio Sensación Digital. Por ahí, vamos, Emanuel, a que pases al escenario para que complazcas a más personitas. Muchísimas gracias, gracias por sintonizarnos esta noche. De verdad, fue un placer estar leyendo sus comentarios. Yo soy Kenia Godínez y esto fue Antes o Después de la Fama. Nos quedamos con Emanuel, gracias, hasta la próxima.
2: Vamos a despedirnos con estos bonitos temitas, claro que sí, por ahí del maestro Iván Sebastián, esto que dice, gracias, gracias por ahí a toda la gente que nos acompañó esta noche, por ahí, muchísimas gracias por habernos apoyado, por haber estado comentando, por ahí les esperamos también en YouTube. Vamos, continuando con esto bonito. Gracias, Señor, por este día. Me dio amanecer.

Kenia, fue un gran placer tenerte en RadioSensaciónDigital.com conduciendo este gran programa. Y saludos al Moreño. Y le deseamos mucha suerte en su carrera musical. Ha sido un placer tener este programa al aire a través de RadioSensaciónDigital.com, programa producido por nuestros colegas de el canal B8 Channel de Ocotlán, Jalisco. Saludos para Antonio Mayoral, para José Quesada, César Casillas Flores y nuestra conductora estrella, Kenia Medina Godínez. Muy buenas noches, amigos. Gracias por su sintonía.

Gracias por ahí a toda la gente de V8 Channel, al programa Antes o Después de la Fama. Saludazo, muchísimas gracias por habernos aguantado esta noche, por habernos invitado. Esperamos a todo el público haya tenido una bonita noche, una buena compañía. A nombre de su amigo Emanuel González, el Moreño.

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Muchísimas gracias. Saludazos.

Vamos a continuar con este bonito tema por ahí. Un tema que me recuerda a mi madre de sus últimos días. Saludos para toda la familia González Martínez.

0: hasta el cielo por ahí. Marcelina Martínez. Saludos a toda la familia González Martínez. Un abrazo a todos por habernos estado apoyando. Gracias.
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2: Marcelo, por ahí. Marcelina Martínez. Un abrazo a todos por habernos estado apoyando.

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1: Cuánto te amo. Muchísimas gracias. Hasta el cielo. Esta bonita canción, esta bonita temita.

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Agradecemos al Moreño Emanuel González por su participación esta noche aquí en RadioSensaciónDigital.com, a nuestra amiga Kenia Medina Godínez por haber conducido este programa de una manera excelente. Mucho ánimo, mucha enjundia, querida Kenia. Y también un saludo muy especial para César Casillas Flores, para Antonio Mayoral y José Quesada, el equipo de B8 Channel que produjo este programa, y RadioSensaciónDigital.com lo transmite cada lunes a partir de las 7 de la noche, hora de Los Ángeles, 8 hora de México y Centroamérica. 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Sigan disfrutando de nuestra programación musical, aquí con su servidor, Tony Franco.

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2: Bienvenidos sean todos ustedes al programa más romántico de la radio, Amor en el Aire, Love is on the Air.

Hermoso el tema de José Luis Perales aquí en el show de Tony Franco, Amor en el Aire, las canciones más románticas de todos los tiempos. Bueno, y quiero enviar un saludo muy especial para Nitra y también para Lili, personas que tuve el placer de conocer hoy, grandes seres humanos, y esperamos que seamos amigos por mucho tiempo. I want to say hello to Nitra and Lili. And we want to dedicate the next song to you girls, okay? So listen to the words. 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So this is the song dedicated to Nitra and Lily, great people, great friends. Aquí tenemos a los Carpenters, una canción de por allá de los 70s. I need to be in love. Love is a beautiful feeling. It's something that moves us. And sometimes it's a grateful experience, sometimes it's a beautiful experience, and sometimes you're probably going to be wondering, why did I fall in love with this person? But in all senses, love moves the world. Continuamos con la música más romántica de todos los tiempos. Love is on the air.

Estás escuchando el programa más romántico de la radio con Tony Franco, aquí en Radio Sensación, el show de Tony Franco, para ti, especialmente, que te gusta la música romántica.

0: 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Continuamos.
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0: Y siempre las personas que llegan a nuestra vida dejan un recuerdo imborrable. A todas esas mujeres que amé, nos canta José María Napoleón.

Escuchábamos a Andy Russell y Bésame Mucho, uno de los clásicos, las canciones románticas clásicas de todos los tiempos. Vamos a complacer a Sandrita Sotomayor, que nos pide esta canción con Álvaro Torres. Nada se compara contigo. Aquí en Radio Sensación, en el show de Tony Franco. Gracias por acompañarnos.

0: más.
1: Gracias, Juan, por tu llamada. Aquí tienes tu tema que dice le recuerda mucho a su exnovia. ¿Y quién no tiene recuerdos de un...

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1: Regresamos con más después de un mensaje de nuestros patrocinadores.
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Estás escuchando el programa más romántico de la radio, Amor en el Aire. Saludamos con mucho gusto a Isabel Guerra, que se reporta de la ciudad de Los Ángeles, California. Nos pide este temita, le vamos a complacer con mucho gusto. Nuestro número en camino al 562-263-7626 para tu saludo musical.

Gracias a nuestros patrocinadores, escuchaste más de una hora sin interrupción. Y ahora prepárate porque vamos a disfrutar de 55 minutos de música continua gracias a la línea para realzar la belleza femenina y a Pampers, lo mejor para todo bebé, sin duda alguna lo tiene Pampers.

0: Bueno, nosotros aquí tranquilos y la música detenida. Bueno, ahorita vamos a complacerte, querida amiga.
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0: para ti, tus amigas,
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1: Continuamos con la música romántica aquí en Amor en el Aire, en el show de su servidor, Tony Franco. Esperamos que estén disfrutando de nuestra música.

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1: Con la música que tú quieres escuchar. Programa dedicado a todos los enamorados. Complaciendo con mucho gusto a mi amigo John Torres en la ciudad de Sacramento, California. Thank you for your call. Here's your son, John.

Hermoso tema de Leo, perdón, de nuestro buen amigo Diego Verdaguer. Ya tendremos a Leo Dano un poco más adelante para complacer a mi amigo Joaquín Vega, que nos pide un temita desde la ciudad de Sacramento, California. Y bueno, mucha gente de Sacramento nos está llamando esta noche.

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1: Continuamos en Amor en el Aire, con saludos para todos los amigos que se están reportando desde las redes sociales a nuestro teléfono. Muchas gracias por ser parte de la familia de Radio Sensación y el show de Tony Franco. Queremos enviar saludos justo para Mayra Cárdenas en la ciudad de Moreno Valley. Con mucho gusto te vamos a complacer, mi querida Mayra. Ahora say hello to Nitra and to Lily, also in the city of Bellflower in Long Beach. Queremos enviar saluditos para Osvaldo Castro allá en San José, Costa Rica. Ahorita te vamos a complacer también a ti, amigo. Gracias por tu tweet. Un saludo para Nikita. Saludamos a Marilú. Saluditos también con mucho gusto para mi buen amigo Carlito Sevilla y para toda su distinguida familia. Estamos enviando saludos para Jorge Luis Ortega en la ciudad de Tijuana, Baja California. Para Kelly López, también pidiéndonos un temita que con mucho gusto le vamos a complacer. Kelly wants to listen to a song by one of the greatest singers of all times, the one that they used to have one of, I think, Roberta Flack, the greatest hits was probably Killing Me Softly with her song, one of the, my favorite songs. But tonight we're going to play a different song, If Ever I See You Again. That's the theme of a movie that came out back in the 80s, I believe. And that's a beautiful song. Kelly, thank you for requesting the song. I'll be glad to play for you. Un saludo también con mucho gusto para Melissa Reyes en la ciudad de Los Ángeles, California. Y para todos ustedes, este es el show de Tony Franco, Amor en el Aire. Y después de haber escuchado a Los Babies con este temita, Un Viejo Amor, nosotros vamos a continuar porque tenemos muchas peticiones. And this the following song is dedicated to Rosie. She's listening in Ventura, California. And she said she used to listen to us when we used to play at KSP. We used to work at KSP. So thank you so much. I miss Santa Barbara, beautiful Santa Barbara. Whenever I have a chance, I always go there. And this song is dedicated to you. Thank you. Thank you for your inbox in Facebook. Appreciate that. Vamos a escuchar a Baby Boone, If Ever I See You Again. La canción que nos solicita nuestra amiga Rosy allá en Ventura, California. Y aprovecho también para saludar a Rosy García, nuestra amiga que nos acompaña los viernes en las noches de Farmers Market Night en Boyle Heights. Te invitamos con toda la familia. Música, comida, entretenimiento gratis de 4 a 9 todos los viernes en la Plaza del Mariachi en Boyle Heights.

Emma, en la voz de Debbie Boone. And you know, Kelly, I just realized that this is the same song that you requested with Roberta Flack, If Ever I See You Again. I thought it was, you know, sometimes songs have different titles and different songs, but this is the same song that you requested. I hope you enjoy it. She has a beautiful voice, too. So what I'm going to do for you is I'm going to play another song, that the one we were talking about before, with Roberta Flack, Killing Me Softly, with his song, a little bit later on. Amigos, vamos a continuar aquí en el show de Tony Franco. Recuerde que nuestra música, los éxitos tanto en inglés como en español de todas las décadas, los disfrutas aquí en Radio Sensación, la única emisora que te brinda música tanto en inglés como en español, ya que muchos de ustedes, amigos latinos, han crecido aquí en los Estados Unidos como nosotros y disfrutamos plenamente la música en ambos idiomas, y también los amigos alrededor del mundo estoy seguro que disfrutan de esta música porque son éxitos que a través de los años han llegado a los primeros lugares, y sabemos que ustedes también los han disfrutado en alguna emisora de radio en su país. Y a través del tiempo, cuando escuchamos una canción como esta, nos trae recuerdos, no, a veces no solamente de un ser amado, pero también de una ciudad donde vivimos, donde crecimos, y las canciones siempre están identificadas, ¿verdad?, con algún lugar en el tiempo. Ahora sí, vamos a complacer a nuestro amigo que nos pidió este temita, y lo encontramos con José y María José. Este tema de 40 y 20, que por cierto, también hay un programa de televisión nuevo, una comedia que está muy buena. Si no la has visto, búscala, disfrútala en un y más. 40 y 20, María José y José José, aquí en Radio Sensación.

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1: Amigos, regresamos con más música aquí en el show de Tony Franco. No te muevas.
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esos amores extraños, esos amores que hoy nos hacen vibrar de felicidad, de emoción, y esos amores que a veces nos muestran indiferencia. Aquí en el show de Tony Franco estamos disfrutando de los éxitos más románticos de todos los tiempos. Estoy enviando un saludo para Meli García en la ciudad de Los Ángeles, también para Rafael Sarmiento, que nos está sintonizando allá en Oxnard, California, para mi amiga Belinda López en la ciudad de Los Ángeles, un saludito para ti, gracias amiga por tus comentarios, muy bonitos, muy halagadores, y eso nos inspira a continuar adelante con nuestra programación. Bueno, también quiero enviar un saludo con mucho gusto para toda la colonia costarricense en sintonía del show de Tony Franco. Queremos enviar un saludo también para Amalia García, para Marisa Yolanda Hernández, también disfrutando de Amor en el Aire. Y un saludito también con mucho gusto para Juan Carlos Ortiz. Gracias a todos ustedes. Y nuevamente, I want to say hello once again to Nitra and Lily. It was a great meeting you both. Thank you for your time. I hope to see you guys for lunch tomorrow. Vamos a continuar, amigos, aquí en nuestra programación, brindándote la mejor música romántica. Y recuerda que de continuar en sintonía del show de Tony Franco, ya estamos llegando casi al final de nuestro programa.

0: La promesa de los enamorados.
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0: Amigos, gracias por habernos acompañado. Nosotros nos vamos a retirar ya en breve. Un par de canciones más, como esta de Jim Croce, Time in a Bottle, un éxito de 1973.

Crochet, y como dice la canción, como quisiéramos retener el tiempo en una botella para vivir esos bellos momentos que tienes cuando una persona te ha entregado lo máximo. Amores reales, verdaderos, eternos. Pero hay otros amores cuando la gente o tu pareja no te estima. Y con el tiempo te vuelve a ver. Y entonces se enamora nuevamente de ti y quisiera regresar, pero le dice: lo único que tienes de mí es mi nombre, para que te acuerdes de lo que perdiste.

Qué hermosa voz, sin duda alguna, de Edith Márquez, una de las voces más privilegiadas de México. Esta canción me recuerda a los tiempos cuando teníamos nuestra sala en Polkong, una sala de amigos. Nos reuníamos para discutir temas de actualidad y también compartir canciones. Un saludo para Margot, para Patricia.

Amigos, estamos a punto ya de cerrar este programa. Recuerde, viene Serenata Romántica. Si después de que termine este programa, en cuestión de 60 segundos, no ves Serenata Romántica en tu aplicación de Google o en tu celular, solamente entra y sal nuevamente y escucharás Serenata Romántica. Para los amigos que nos escuchan a través del internet, solo refresquen su página. A los 30, 60 segundos que terminamos el programa, ya el nuevo programa está para que lo escuches. Gracias y baja la aplicación de Google si no la tienes para tu celular. Esto fue Amor en el Aire. Nos escuchamos en el próximo programa. Sigue con nosotros, porque nuestra programación es continua, 24 horas en Radio Sensación. El Hombre Radio está aquí contigo, Tony Franco. Gracias por escucharnos. Thank you all for listening. And we invite you to continue with our programs that are coming up, Romantic Serenade, and we also have a toda banda, mariachi y acordeón.

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Bienvenidos sean todos ustedes al Club de los Desvelados. 6 horas de música sin comerciales, aquí con su servidor Tony Franco. Esperamos que lo disfruten y recuerden que este miércoles Monterrey se estará enfrentando nada menos que al América por las semifinales de la Leagues Cup, la Copa de las Ligas, México y Estados Unidos, aunque solo quedan 4 equipos mexicanos disputando estos partidos. La otra semifinal se va a jugar en Texas entre Toluca y León, y Monterrey América juegan en Los Ángeles, así que te traeremos todo lo que acontezca en estos partidos. 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Y saludos para nuestro corresponsal Juan Manuel Linares en Guadalajara, Jalisco, que siempre nos trae buenos reportajes de los partidos de la Liga MX. Gracias por ser parte de la familia del show de Tony Franco aquí en Radio Sensación Digital.com.

¿Y es en realidad cierto que no la querías? ¿O es el orgullo hablando? Amigos, bienvenidos al Club de los Desvelados. Sigue con nosotros porque tenemos muchos éxitos sin comerciales para ti. ¡Feliz martes para todos ustedes! Iniciamos el mes de septiembre y vaya que este 2026 se está yendo demasiado rápido.

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Continuamos con los grandes éxitos de ayer y hoy, aquí en radiosensaciondigital.com.

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cántele, don José Alfredo. Cántele a México en su independencia este mes. También celebran su independencia en septiembre, precisamente hoy, primero de septiembre, Uzbekistán. Mañana lo hará Vietnam. También el 7, Brasil. Chile también celebrará su independencia junto con los países centroamericanos, Guatemala, El Salvador, Honduras, Nicaragua y Costa Rica. ¡Felicidades a todos en el mes patrio! Y sigan disfrutando de nuestra programación.

Cuando los momentos malos lleguen a tu vida, cuando llegue la oscuridad, allí estaré, como un puente sobre aguas turbulentas. Esta es la canción que nos interpretó Willie Nelson, Bridge Over Troubled Waters. 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Good morning, everybody, and welcome to the month of September.

Y también te mandaré un millón de rosas. Saludos para Rosa María, de parte de Juan Carlos, aquí en la ciudad de Pico Rivera, California.

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Bienvenidos al Club de los Desvelados y esta canción de Joaquín Sabina, éxito de 1992, nos queda. Sí, porque nos dan las 2, las 3, las 4, las 5 de la mañana. Se nos espanta el sueño. O quizás estás trabajando, quizás te encuentras solo en alguna bodega o en compañía de tus amigos. Saludos para ustedes y súbanle al radio, porque aquí hacemos radio sin radio, porque la onda es digital. 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Cada amanecer, 7 días a la semana, de lunes a domingo, de 12 de la medianoche a 6 de la mañana, hora de Los Ángeles, California, puedes escuchar grandes éxitos de todas las décadas, sin interrupción, sin comerciales. Por supuesto, aquí en el show de Tony Franco, en radiosensaciondigital.com.

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0: Seguimos disfrutando de la música aquí en el show de Tony Franco, los grandes éxitos de todos los tiempos. Queremos saludar con mucho gusto a nuestros amigos de Facebook, para Vilma Bejar, un saludito para todos los amigos del Club LBE, Tropicalísimo. También saludamos a Juan Hernández, a Tirso Gutiérrez, gracias mi buen amigo, por los mensajes y también por los saludos, un gran músico, un gran compañero de muchos años, un saludito para él y toda su familia, y para todos los amigos también que nos sigan a través de Twitter, un saludo para la familia Murillo en El Salvador. Continuamos con la música que tú quieres escuchar y vamos a complacer con mucho gusto a doña Margarita Pelayo con el siguiente tema. Sigan disfrutando ustedes del show de Tony Franco, por supuesto, aquí.
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0: Bueno, pues vamos a seguir la parranda. Por acá está Don Chema. Don Chema, bienvenido. Vaya, mi querido Pancho, ya teníamos tiempo de no verte por acá. Bienvenido, Panchito, también.
1: ¿Sabes qué, mano? Aquí venimos, híjole, mano, estábamos así medio, ¿verdad?
0: Ya sé, andan así con ese aliento alcohólico todavía.
1: Recogemos botes, ¿verdad, Pancho? ¿Y sabes qué? Pues ahí nos juntamos todos los que recogemos botes y nos compramos unas cheves y pues ahí afuerita del restaurante Doña Cuca, ahí le estábamos echando su pistito y recordando los viejos tiempos, ¿verdad, mano?
0: Ay, Don Chema, aquellos viejos tiempos, cuando vivíamos en Guadalajara, en Michoacán. ¿Dónde más vivió usted, Don Chema? Oiga, y a propósito, ¿estaba escuchando la canción?
1: Sí, a mí la huesuda no me va a llevar.
0: Porque todos vamos a irnos al agujero, Don Chema. Tarde o temprano, todos vamos a parar al agujero.
1: No, me voy a disfrazar yo, ¿verdad, Pacho?
0: Y, oiga, Don Chema, ¿cuál va a ser su último deseo? ¿Cuál va a ser su último deseo antes de irse al agujero?
1: Pues, yo quiero... No quiero morirme virgen, mano.
0: Por favor. Por favor. Quizás mañana, ¿verdad, Pacho? Quizás mañana. Ahí la cueva, buscando la canción de Juan Gabriel. Saludos, Doña Cuquita, y a todos sus empleados.

0: Ya me dice mocha, me da mayo. ¡Móchese!
1: ¡Ay, viejo metiche! ¡Hasta que le mandó!

0: Bienvenidos al show de Tony Franco. Gracias por acompañarnos.
1: Para doña Rosalba Torres, que nos pide este tema desde la Ciudad de México. Un saludo para ella y también para toda su familia. Gracias por el Twitter, mi querido amigo Ramiro.

0: Están hablando, don Chema. Porque un vidrio. No se haga desentendido, no se haga desentendido. Comparado contigo. No se haga el que no oye. ¡Ay, está yo, bello! Es usted, ahí le hablan. Ahí le habla Paquita. Inútil.
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0: rata de dos patas. ¿Sabes qué, mano? No te rías, frijolito, no te rías. ¿Y sabes qué? Yo les voy a dedicar una canción con mucho amor, a pesar que lo tratan tan mal, ¿verdad, mano?
1: Oiga, don Chema, si le complacemos a usted, ¿cuál quiere dedicar? A ver, usted solamente díganos, don Chema, y nosotros aquí con mucho gusto le complacemos.
0: ¿Sabes qué? A mí me gustaría dedicarles a todas las mujeres del mundo que lo están escuchando, flacas, gordas,
1: sobre todo las sordas, ¿verdad?

0: y a veces tenemos la certeza que no las van a querer igual porque entregamos todo, todo de nosotros, ¿verdad, don Chema?
1: Sí, vale, sí, te entregamos todo, todo de nosotros, hasta las deudas, para que las pagues.
0: Ay, don Chema. Vamos a traerles a los invasores de Nuevo León, a los primos de México, a Joan Sebastián, a Ramón Ayala, a los Bacanes del Sur, la original Band de Limón, Vicente Fernández, Pepe Aguilar, Huracanes del Norte, así que quédense con nosotros. La música es constante y sonante aquí

para Rosario Villagómez. Ya viene tu canción, ya viene tu canción de tatuajes con Joan Sebastián. Un par de canciones más y te la ponemos, amiga. Gracias por tu sintonía. Escribí.

0: lluvia, se viene la lluvia, don Chema.
1: Híjole, hasta que me voy a bañar, vale, hasta que me voy a bañar.
0: ¿No le da vergüenza? ¡Continuamos! Le hace falta un beso. Pero no en la boca, porque a don Chema no se ha lavado los dientes, ¿verdad?
1: Yo siempre lo lavo, cacha.
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0: Y este es el presidente de la UVA, Don Chema, Unión de Vagos Asociados.
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2: ¡Mucho orgullo!

0: trayéndote lo mejor de banda, mariachi y acordeón, y sin comerciales por una hora. ¿Qué más quieres, amigo mío? Para eso es que prefieres Radio Sensación Digital, más música por hora que cualquier otra emisora, aquí en el show de Tony Franco. Y a usted, don Chema, ¿qué le hace falta? Bueno, perdón, más bien la pregunta es, ¿qué no le hace falta? A ver, a Pancho. ¿Qué le hace falta, don Chema?
1: No, a mí, que no me hace falta, la verdad. ¿Sabes qué? Mira, me hace falta un par de zapatos nuevos, camisas, pantalones. ¿Y sabes qué? Voy a hacer un servicio público, ¿lo puedo hacer, hermano?
0: A ver, haga su servicio público, don Chema. Pero déjame recordarle que el baño está allá a la vuelta.
1: No, servicio público, un mensaje. ¿Sabes qué? Yo sé que ahora en Navidad hay mucha gente que hace tamales. Bueno, pues, nomás mándenme su dirección y yo con mucho gusto voy y me los como. No hay ningún problema, nomás mándenme su dirección y yo llego allí y le caigo de paracaídas a cualquier hora. Yo trabajo de lunes a domingo, mano.
0: Ay, tamales gratis, tamales gratis. A ver, hablando de tamales.

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0: Continuamos con los saludos para nuestros buenos amigos, para Jorge Vargas Tapia allá en el Distrito Federal. Saludamos también con mucho gusto a Angélica Grajeda aquí en Los Ángeles, para mi amigo Arturo Alba, para Andy, también saludamos a Oscar, a Tatiana, a Lucia, a Olga, un saludo para Ángel, un saludito para Diana, un saludito para todos los buenos amigos que sintonizan y también nos comunicamos con ellos a través de las redes sociales. Un saludito para todos ustedes y gracias por escuchar el show de Tony Franco y también compartirlo en sus muros con sus amistades. Muchísimas gracias. We want to say hello to all our friends from Facebook, from Twitter.
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0: favoritas de doña Imelda García. Aquí tiene su canción, Estos Celos, con Vicente Fernández. Dice que es muy celosa doña Imelda, lo reconoce, lo bueno. Oiga, don Chema, ¿usted es celoso?
1: Depende, mira. Yo si tengo una novia que es lesbiana, yo no soy celoso. Que traiga todas las mujeres que quiera a la casa, mano.
0: 5 comentarios, don Chema. 5 comentarios. Mejor ahí le dejamos.

0: La original Van de Limón, Sal de mi vida. Sí, cuando las tenemos seguras, ahí andamos con los amigotes, ¿verdad? No llegamos a casa temprano y cuando ya están a punto de perderlas, ahí van los hombres a llorarle y a hincarle, a suplicarle rendidos a sus pies.
1: No, yo le pedí con los pies a la mujer, mano. ¿Y qué tal si no se baña? Le van a volver a... No, mano, le van a volver a queso michoacano, mano.
0: Uno se le hinca los pies, le huelan o no le huelan. Usted hínquese, usted dígale que la ama, que la quiere. Usted vuélvase loco por ellas, como se vuelven locos los del Mariachi Vargas de Tecalitlán. Con esta canción, sí, el Machiloco. Y loco, nos vamos a volver con ese olor a pies, pero de Don Chema. Ya cámbiese los calcetines, Don Chema.

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0: No las haga llorar, por favor. Ámelas, apapáchelas. Dele lo mejor de sí. No solamente con palabras, también con hechos.
1: Yo siempre le echo ganas, yo siempre le hago hechos. Yo le echo agua, le echo esto, le echo el otro, le echo ganas, mano. Pero pues no hay, mano, no hay.
0: ni va a ver. Ya no, paraguas.
1: Déjale como él, mano.
0: Puro cotorreo, ¿no?

0: Continuamos con los grandes éxitos de ayer y de hoy. Escuchábamos a los Huracanes del Norte, a Pepe Aguilar, a la banda sinaloense MS, aquí en Radio Sensación Digital. Y vamos a continuar con los saludos a la familia de mi amiga Beatriz Mora, en la ciudad de San Diego, California. Le enviamos un cariñoso saludo, aprovechando para saludar también a Mari Barraza, una gran amiga que por allá reside en el condado de San Diego. También saludamos con mucho gusto a Moisés Armenta, allá en Ensenada, Baja California. Saludamos a
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0: Saludos para mi buen amigo Alfonso Silva y también para los amigos del Club de Fans, el show de Tony Franco. Únete a este club en Facebook. Recuerda que puedes escuchar nuestro programa también en las diferentes redes sociales, como Facebook, como Twitter, también en Instagram. Ahí está la conexión. 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Ahí está el show de Tony Franco. Puedes escuchar mucha música y muchos programas pasados también, como los programas en vivo. Vamos a continuar. Por acá tenemos a Calibre 50, Marco Antonio Solís, los Traileros del Norte, el Fantasma. Recordaremos a Pedro Infante, Carlos y José y muchos artistas más. Mientras nosotros los vamos a dejar con música, sin menos bla, bla, bla. Y después tendremos alguna palabra cortita de nuestro patrocinador para continuar con música, música y más música, que es lo que tú quieres escuchar.
2: Mejor diles la verdad, mano. Diles que los vas a dejar con música.
0: Pues claro.
2: Pero porque te vas a echar los tamales de doña Chullita.
0: Bueno, también. Echarnos un tamalito porque ya hambre, como que ya las tripas se están sonando muy, muy fuerte. ¿Verdad, Pancho? Echas a la tamaleada, mi Pancho. Bueno.
2: Híjole, a ver, yo no tengo pelos en la lengua. Yo sí digo las cosas como son. Ay, don Chevo, y si tuviera pelos en la lengua, ¿sí?
0: Con mal aliento y pelos en la lengua, entonces ya se le dijo. No, entonces ya se armó, como dicen los de la marguaita, ya se armó. Vamos a continuar.
2: Pero así me quieren con que me vaya una vez a la semana, nada más. Así me quieren, mano.
0: Sí, pobrecito, no saben lo que tienen, lo que pierden. Amigos, saluditos para la familia Romero, unos grandes amigos por acá del Monte California. Y un saludo también para todos los trabajadores. Gracias por acompañarnos, por ser parte de la familia del show de Tony Franco.
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0: Los traileros del norte, aquí en Radio Sensación Digital y Abeja Reina.
1: ¿Está escribiendo?
0: ¿Qué pasó, don Chema?
1: Algunos grupos o cantantes componen canciones, ¿verdad? Bien bonito. Pero, híjole, mano, hay otros que las descomponen, ¿verdad, mano?
0: Pancho, ¿estás oyendo? ¿Es que te vas a poner a cantar, Pancho? No, oiga, don Chema, ¿por qué dice eso?
1: No, escuchaste esta canción con King Clave, qué bonito la cantaba King Clave, mano.
0: Ah, ¿cuál, la de Abeja Reina? Oh, sí, una balada romántica muy bonita.
1: Bueno, y antes de los traileros escuchamos a Marco Antonio Solís.
0: Sí, con la venia bendita.
1: Pues yo creo que Marco Antonio es un gran compositor mexicano, enorme, y un gran cantante de baladas románticas, que se quede cantando baladas románticas, hermano.
0: En otras palabras, ¿no le gustó cómo cantó regional mexicano, Marco?
1: No, pues yo no tengo pelos en la lengua, mano. Yo digo lo que yo pienso, hermano.
0: No, y qué bueno que no tiene pelos en la lengua. Pobre doña Chole, las raspadotas que le iba a dar.
1: ¿Qué es eso, señor?
0: Yo lo que nomás digo, yo tampoco tengo pelos en la lengua. Oiga, don Chema, bueno, conste para las seguidoras de Marco que yo no lo dije, ¿ok? Pero en cierta parte estoy de acuerdo con usted, don Chema. Creo que Marco, la voz de Marco sobresale para las baladas románticas. No tiene así la voz regia como para cantar corridos y eso, pero es un gran compositor. Y bueno, vamos a ver qué piensa el público, ¿verdad? Que nos manden mensajes ahí por Facebook, por Twitter, que nos llamen aquí al 323, el área 323-325-4502. ¿Le gusta a usted cómo canta Marco Antonio Solís las rancheras y la música regional mexicana? ¿O lo dejamos, como dice don Chema, que siga cantando baladitas? Porque lo hace muy bien, ¿eh? Las canciones románticas y los arreglos, como compositor y cantante, mis respetos para Marco Antonio Solís. A mí me encantan sus canciones. Y bueno, y también hay que ver una cosa, don Chema. Marco Antonio no se dedica a cantar música regional mexicana, ¿no? De vez en cuando que canta una canción como esta, pero no, él sabe, él se dedica a lo romántico. Eso es lo suyo, eso es lo fuerte de Marco Antonio Solís. Bueno, vamos a continuar nosotros aquí con los saludos y las canciones antes de que se nos vaya el tiempo. Vamos a complacer a mi amigo Efraín, que me pide esta canción, El Fantasma. Un saludo para Efraín Cota, aquí en la ciudad de Los Ángeles, California. No será pariente nuestro amigo José Cota. Le mandamos un saludo a José Cota ya en Mexicali, aunque creo que ahora está viviendo en Calexico. Un saludito para ti, José, también. Saludamos con mucho gusto a Rigoberto Martínez, se reporta desde el Distrito Federal. Tenemos muchos radioescuchas allá en el Distrito Federal.
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0: Luego vendrá Pedro Infante, Carlos y José, los cadetes de Linares, la banda El Recodo, Lucha Villa. Vamos a recordar a Lucha Villa, Chalino Sánchez, también me pidieron de Javier Solís. Tenemos variadito el programa, siga con nosotros. El Fantasma. Súbale, súbale, súbale a la radio, porque aquí es música, música y más música. Sin comerciales.

0: Hermoso tema del recuerdo con Pedro Infante, 100 años. Y de veras que cuando uno está bien enamorado, no importa que pase el tiempo, ¿verdad? Uno espera a la mujer de sus sueños hasta que llega Don Chema y echa a perder todo porque le roba a la novia, ¿verdad? ¿Verdad, Don Pancho? ¿Así te pasó? Sí, Pancho, te robaron a la novia con todo y chanclas.
1: No, pero quedó entre amigos. Todo, güey, apetito. Quedó entre amigos. Además, yo la vi primero, mano.
0: ¿Se acuerda cuando los amigos decían, no, yo la vi primero? Bueno, amigos, ya ustedes han escuchado una hora y media casi de música, sin interrupción. Y nosotros queremos darle las gracias a ustedes por estar en nuestra sintonía. 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

Continuamos con A Toda Banda, Mariachi y Acordeón. Y prepárese, porque vienen toneladas de música. Sin más mensajes comerciales.

0: Espérate, Mario. Don Chema, por favor, ya le he dicho que no me interrumpa la música. La música es sagrada.
1: Es que faltó un comercial que yo quiero hacer, Mario.
0: Rapidito, Don Chema.
1: Miren, señores, para callosidades tenemos este ungüento que me lo puede pedir a mí. Si no le cura el callo, si no se le cae el callo, se le cae el dedo, pero alguien se lo va a caer.
0: Para eso me interrumpió. ¿Sabe qué, Don Chema? No seas payaso, ¿eh?

Julio García nos pide este tema con la banda sinaloense El Recodo. Te complacemos, amigo, y gracias por tus buenos deseos. Te deseamos lo mismo para ti y tu familia. Aquí tienes tu canción y también dile a doña Josefina que ya viene la canción de Lucha Villa.

Llegó su canción, ahora sí, mi querida Josefina, aquí tienes tu tema. Es Lucha Villa. Interpreta el tema de José Alfredo Jiménez, Amanecí en tus brazos. Amanecí otra

0: Qué bonito amanecer entre los brazos de una hermosa mujer, ¿verdad? Ay, ay, ay, hasta suspiros me dan.
1: Híjale, pero qué bonito, qué bonito. No vaya a salir con sus cuentos, ¿ok, don Chema? Qué bonito oler esos sobacos, ¿verdad?
0: Híjole, no tiene arreglo, don Chema. ¡Ya, tranquilo! ¿No puede decir algo más romántico? Bueno, va, Pancho. ¡Qué hombre! ¡Ay, hombre!

0: qué bonito es lo bonito! El grupo Duelo, Sentimientos de Cartón, como los que tiene mi buen amigo Don Chema. Este sí que no tiene sentimientos, ¿verdad? No.
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0: Despacito, poco a poquito. Don Chema va llegando en su carrito. No, Don Chema quiere, déjeme decirles algo, ¿eh? Don Chema tiene un carro convertible. Olvídense, señores. Es un carro convertible fantástico, nuevo.
2: ¿Sabes qué? No seas mentiroso, hermano.
0: ¿Cómo que no? Claro que sí. ¿Usted tiene un carro convertible?
2: A ver, ¿cuál carro convertible? ¿Me lo vas a regalar tú o qué, hermano?
0: No, mire, Don Chema, déjame le digo. El carrito que usted tiene de día es para vender hot dogs y de noche se convierte en un carro para vender tamales.
2: Ah, pues no seas sangrón, mano. Ahora sí te rayaste, mano. No te burles de mi carrito de hot dog, mano.
0: Puro cotorreo. No me hagas

Aprovechamos, ahora que escuchamos este tema del gran Divo de Juárez, a quien recordamos con mucho cariño, de invitarle a usted y recordarle que cada martes a las 9 de la noche, hora de California, tenemos el programa Mi Canción Favorita de Juan Gabriel. 2 horas con los grandes éxitos de este gran artista, recordado y querido por miles y miles de personas alrededor del mundo. Quiero saludar a los administradores y a los miembros de los diferentes clubes de fans que comparten nuestro programa en sus muros de Facebook. Gracias, amigos. Se los agradecemos de todo corazón y también por tener estos clubs de fans para recordar a nuestro gran Divo de Juárez. Un saludo para Juan Gabriel por siempre, al club Juan Gabriel el Alma Joven, también para Juan Gabriel Sin Fronteras, abrázame muy fuerte, Juan Gabriel, otro de los clubs que también comparte nuestro programa. Juan Gabriel y sus amigos. Un saludo también para Juan Gabriel por ser como eres, el club Juan Gabriel, club de fans, el club Los Verdaderos Amigos de Juan Gabriel y Juan Gabriel, el Rey Midas de la canción. Ahorita vamos a contestar esta llamada. Mientras tanto, los dejamos con el Grupo Límite.

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arrancamos nuestro programa con los éxitos tropicales, bachata, salsa, cumbia, merengue, hip hop y mucho más. Iniciamos con Campeche Show y ¿a dónde? ¿A dónde irás ahora?

0: Seguimos. Seguimos de rumba aquí en Radio Sensación con lo mejor de la música tropical. De ayer, hoy y siempre. Saludos para la familia Espinosa aquí en la ciudad de Los Ángeles. También para Samuel Reyes en Pasadena, California.
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Aquí en el show de Tony Franco en Radio Sensación, la banda Brava. Escuchamos también a Marito Rivera y su grupo Bravo, a Nelson y sus estrellas, y también a la gran familia con la Flaca y otras canciones que hemos iniciado ya nuestro programa de rumba con Radio Sensación. Y llega Sergio el Bailador para saludar con mucho gusto a mi amigo Manuel Hernández en la ciudad de Mexicali, Baja California. Saludos también con mucho gusto para Jorge Pacheco, aquí en la ciudad de Los Ángeles. Saludamos a Hortensia Ramírez en la ciudad de Calexico, California.

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1: Donde llega Ritmo 7 de Tijuana, Baja California. Y La Múcura, con saludos con mucho gusto para el amigo Jorge García y en San Diego. También saludamos con mucho gusto aquí a los amigos de Los Ángeles, para Martín, para Jorge y también para Arturo Venegas. En la ciudad del Monte está Paquita, Paquita Reyes, saluditos Paquita.

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1: Llegan los Mustang recordando este éxito original de los Beatles, Obladi Oblada en español.

Continuamos en el show de Tony Franco, trayéndote más música. Como esta, para que ardan. Rocío, la dama de la cumbia y su sonora. Sube la temperatura en el sur de California.

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1: Recordamos al gran Chico Che y los nenes con las nenas. Ya vendrá Prince Royce para saludar.

aquí en Derrumba con Radio Sensación. Y continuamos con Maite la Guapa y Tírame un Like. Entren a nuestra página, el show de Tony Franco en Facebook y tírenme un like.

0: Regresamos con más después de un mensaje de nuestros patrocinadores.
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Leslie Grace, ¿cómo duele el silencio en Derrumba? Con su servidor Tony Franco aquí en Radio Sensación, donde llega el grupo Al Son de Viejillos desde Costa Rica para presentar la mejor de todas. Esa es esta canción, porque Radio Sensación es la mejor de todas las emisoras digitales. Te brinda más música por hora que cualquier otra emisora.

0: Ahí teníamos a Shakira, She Wolf, aquí en Radio Sensación, en el show de Tony Franco. Complacencias al instante al 562-263-7626. Y vamos a enviar esta canción con mucho gusto para saludar a mi amigo Carlos, allá en la ciudad de Caracas, Venezuela.
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a todos nuestros radioescuchas de Centroamérica, México, Sudamérica, España, Italia, Alemania y a todos los amigos que nos escuchen en algún país alrededor del mundo. Gracias por estar en sintonía del show de Tony Franco. 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

0: La Santa Cecilia y su éxito Nunca Más.
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0: Y ahora recordamos este éxito de los años 70, allá por 1973-74, Earth, Wind and Fire, Let's Groove, Baby. Estás rumbeando con Tony Franco en Radio Sensación.

And we're saying hello to Liz, to Veronica, to Audrey, to Mary. We had a great time celebrating Mary's birthday last week. Those girls really know how to groove. Un saludito con mucho gusto para todos los amigos que están celebrando también su cumpleaños esta semana.

continuamos con este temita para todos aquellos que siempre llegan levantando la cortina a ver qué hay detrás de esa cortina, sobre todo si una hermosa dama se está bañando, ¿verdad? Saluditos con mucho gusto para Mari Carmen, allá en Valencia, escuchando el show de Tony Franco. Y también saludamos con mucho gusto a nuestros amigos acá en La Puente, California, para Carla Montoya. También un saludito con mucho gusto para Juan.

0: Estás en sintonía de Radio Sensación de Rumba, la música tropical guapachosa y alegre de todos los tiempos, aquí en el show de Tony Franco. El grupo Marfil, menéalo. Saluditos a mi amiga Cinia ahí en Turrialba, Costa Rica. Y a toda la gente de Limón, Punta Arenas, Guanacaste, la provincia de Alajuela, San José, Heredia.
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0: a mi amigo Chico Caña, a mi amigo Alex Obando, a toda la gente de Sarchí, a la familia Arias, familia Sandí, a la familia Rojas.
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0: A todos los ticos que se reúnen en Palm Park, aquí en el sur de California, un saludito.

0: Amigos, regresamos con más música aquí en el show de Tony Franco. No te muevas.
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5: Para todos aquellos que se enamoran por internet, es el medio actual para conocer a las personas y muchos terminan casándose con ellas. Qué bueno, ¿verdad? Antes teníamos que enviar cartas, después llegó el teléfono, los textos, las cámaras ahora para ver a la persona vivita y coleando.

Estás en sintonía del show de Tony Franco. Y seguimos con saludos para todos los amigos que se siguen reportando a las redes sociales y a nuestro teléfono, el 562-263-7626. Gracias por acompañarnos.

Bienvenidos sean todos a la Rocola Musical, presentando los grandes éxitos de los 60, 70, 80 y 90. Por supuesto, aquí, en el show de Tony Franco.

Y después de escuchar al gran Diego Verdaguer, viene otro de los grandes en inglés, Paul Anka, y su propia inspiración, su canción, You Are My Destiny, You Are My Destiny, tú eres mi destino.

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Amigos, gracias por estar en sintonía de la rocola musical. Saludamos a todo el club de fans del show de Tony Franco. Únete a este club en Facebook. Saludos también para nuestros amigos que nos siguen en Spreaker, en Tuning Radio, en iTunes. Para todos ustedes, amigos de Twitter y Facebook. 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Continuamos.

0: Andy.
1: Gracias, Leo, gracias.
2: Grande, grande.
1: Qué alegría.

0: Seguimos con la lista de éxitos de las grandes décadas de ayer, hoy aquí en el show de Tony Franco. Saludos para Rolando Contreras, un saludo hasta la madre patria España. Él es oriundo de Guatemala, pero está trabajando ahí en Madrid. Y con mucho gusto también le enviamos un cariñoso saludo a todos sus amigos radioescuchas españoles. Un saludo también para Juan Carlos Álvarez, ese gran escritor madridista. También un saludito con mucho gusto para Concepción Corbella Morales, ahí en Barcelona, España.
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Estamos enviando saludos con mucho gusto para Trini Contreras, aquí en la ciudad de Los Ángeles, que quiere enviar saludos para todos los seguidores del equipo León de Guanajuato. Pues con mucho gusto le vamos a complacer con una de las inmortales, recorriendo las décadas de los 60, 70, 80 y 90 en la Rocola Musical.

grandes éxitos de Roberto Carlos. Un gato en la oscuridad. Amigos, están ustedes disfrutando de las canciones, los grandes éxitos de los 60, 70, 80 y 90 en este programa especial, La Rocola Musical. Escuchamos a Los Bríos, a John Lennon, a Fórmula 5, a Los Rebeldes del Rock, Paul Davis, Los Pasteles Verdes, Basilio, Los Brincos de España, Los Mustangs, The Supremes, Los Ángeles Negros, Camilo VI. 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Y gracias a Pampers, estás disfrutando de música sin comerciales en este programa especial que se remonta a las décadas que nos trajeron tanta música y tantos recuerdos, porque en cada canción siempre hay un recuerdo ligado al corazón. Y vamos a continuar, tenemos muchos artistas más y grupos musicales como Chicago, Los Pasos, Los Hermanos Carrión, Carole King, Julio Iglesias, Dean Martin, Los Solitarios, Luis Ángel, Juan y Junior, Los Tin Taps, Diango, César Costa, Cool and the Gang, Ángela Carrasco, Los Ángeles Negros y Palito Ortega y muchos más. Así que sigue con nosotros. Quiero enviar saludos con mucho gusto al Club de Fans, el show de Tony Franco, como siempre. Un saludo para Adela Briseño, para Gonzalo Reséndiz, para Amelia Marí. Saludamos también con mucho gusto a mi buen amigo Jorge Vargas, ahí en el Distrito Federal, para Mari Barraza en San Diego. Saludamos a Esther García, también saluditos con mucho gusto para Hilario Ponce. Saludamos a Carlos Ramos, un saludito también para Jerube Barragán en Las Vegas, para Mía Vázquez Quintero, para Yuli Versátil y su grupo musical, para Braulio Hernández, Adelina López, un saludito para ti, amiga, una gran promotora y amiga también, que es una gran seguidora de los grupos de rock. Un saludito también con mucho gusto para Pedro Chávez. Y vamos a continuar con la música que hemos preparado para ustedes, incorporando las canciones que también ustedes nos solicitan. Gracias por ser parte de nuestra programación al pedir sus canciones. Recuerda nuestra página oficial www.elshowdetonyfranco.com.

Estás en sintonía de Radio Digital y el programa La Rocola Musical, trayéndote éxitos desde los 60s hasta los 90s. Y estamos saludando con mucho gusto a los amigos que se siguen reportando a las redes sociales. Un saludito para Jenny Paola Otero. Saludamos también a Álvaro Zambrano, para Juan José Oliva Martínez, para Laura Osorio. Saluditos para Takayoshi Fabián Sierra, para Carlitos Martínez, para Valeria Prieto. Saludamos a Denis Osorio, también un saludito con mucho gusto al Club de Fans, el show de Tony Franco, para José Osuna Peralta, para Adolfo Chávez, César Rodríguez, Rufi Carmona, para Sergio Nevares, para Karen Vargas. Un saludito para todos y cada uno de ustedes. Y seguimos disfrutando de los grandes éxitos variados aquí en el show de Tony Franco. Y recuerda que también te ofrecemos programas como A Toda Banda Mariachi y Acordeón, lo mejor de la música regional mexicana, el único programa que pasa completamente en español. También tenemos Derrumba, música tropical, guapachosa, rítmica en inglés y español. Tenemos programas como este, La Rocola Musical, recorriendo las décadas de los 60s hasta los 90s, los grandes años del rock, los grandes intérpretes del rock and roll en español e inglés de todos los tiempos. Y por supuesto también programas especiales como Mi Canción Favorita de Juan Gabriel, al igual que El Club de los Corazones Rotos cada jueves. Si estás pasando por una decepción amorosa, te invito para que escuches este programa a partir de las 9 de la noche, cada jueves, 9 de la noche, hora de California. Un saludo para nuestros amigos de nuestra bella ciudad de Los Ángeles, California, la ciudad más cosmopolita, donde puedes ir a saborear una rica comida japonesa, una rica comida china, también comida mexicana, comida costarricense, salvadoreña, hondureña, de Europa, de Sudamérica. Puedes disfrutar no solamente de la rica comida, pero también de diferentes culturas y de los grandes artistas que llegan a esta hermosa ciudad de Los Ángeles. Desde aquí transmitimos para el mundo, para todos y cada uno de ustedes. Gracias por ser parte de nuestra familia, de la familia de El Show de Tony Franco, aquí en Radio Sensación Digital, donde te presentamos una hora de éxitos sin comerciales, traído a ustedes por patrocinadores especiales. Cada programa tiene un patrocinador o dos. 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Vamos a continuar con la música que desfila en Radio Sensación Digital, los éxitos que han marcado la historia de tantas décadas. Aquí, sin más ni más, en el show de Tony Franco, prepárate para escuchar una hora más, sin comerciales, de éxitos musicales.

Escuchábamos a los Teen Tops y Pensaba en Ti, aquí en la Rocola Musical. Estamos enviando saludos a Leo Acuña, Lupe Lares, a Eguri Reyes, Ana Ramírez, nuestra buena amiga. Un saludito para ti, para Celes Vázquez, para Ramón Sapiens Valenzuela y también para Gabriela Roque y para todo el club de fans del show de Tony Franco, para Nicole Santos, Nancy Paloma López, para Nor Vargas, para Michelle Suárez, María Ñáñez y también para Blanca Gallo. Un saludito para ustedes, amigos, y vamos a continuar trayéndoles la música de esas grandes décadas del pasado, desde los 60s hasta los 90s, y uno de los artistas que aún sigue dentro del marco musical dejando huella es Diango. Y este tema, saludando a nuestro buen amigo Saúl Ramos, que nos pide esta canción y con mucho gusto la vamos a complacer hasta la ciudad de Guatemala, en Centroamérica. Nos falta.

¿Cuánto daríamos por volver a ver a aquella persona que nos ha dejado gratos recuerdos, verdad? Pero el tiempo pasa. No podemos sentarnos a ver pasar los años delante de nosotros. Debemos de buscar la felicidad nuevamente en otras personas. Hoy escribía en mi muro de Facebook que muchas veces nos quedamos viendo hacia el pasado, nos quedamos viendo a un tiempo donde fuimos tan felices, que a veces la felicidad puede pasar a nuestro lado y no la vemos porque estamos tan concentrados en cosas hermosas, pero que ya no están más con nosotros, y debemos de aprender a dejarlas ir. Es bonito recordar aquellos bellos momentos que hemos compartido con amigos en nuestra infancia, en nuestra juventud, hermosos momentos con personas que llegamos a amar intensamente y que nos amaron intensamente. Pero todo tiene su tiempo, y el tiempo es hoy. Así que inspírate en las memorias del pasado para vivir un excelente presente lleno de dicha y felicidad, y poder construir hacia un buen futuro. 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

0: Glenn Medeiros y Nothing's Gonna Change My Love for You. Nada cambiará mi amor por ti. Estamos entrando en la línea recta de nuestro programa, La Rocola Musical. Continuamos con los saludos para nuestros amigos del Club de Fans del Show de Tony Franco, el grupo que puedes unirte en Facebook. Un saludito para Carla González, para Marta Morales. Saludamos a Eduardo Osorio, para Antonio Zamora, para Milly Mueller, para Luis Alvarado, el Tico. También saludamos con mucho gusto a mi amigo Jorge Vargas allá en el Distrito Federal. Saludamos a nuestros amigos de la panadería Rositas allá en el Distrito Federal. También un saludo con mucho gusto para Pepe Perdomo en Guadalajara, Jalisco. Saluditos para ti, amigo. También estamos saludando con mucho gusto a Jorge Luis Hernández aquí en la ciudad de Los Ángeles. También saludamos a Jorge González del Toro. Para Vicente y Octavio Villa también le enviamos un cariñoso saludo. Para Guillermo García, para Víctor Nava y para George Mena y Carlos Sevilla. Y para todos los amigos de Trío Sonora, una gran institución musical. Un saludito para Marilú. Saludamos también a nuestro amigo Jorge Williams, para María Delgado y también para la familia Jiménez en Pico Rivera. Continuamos con los grandes éxitos de los 60, 70, 80 y 90 en la Rocola Musical. Nos transportamos al túnel del tiempo de las buenas décadas. Es Palito Ortega para complacer a Eduardo González. ¿Recuerdan ese tema? ¿Cuántos de ustedes no se enamoraron con esta canción?
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Es que cuando te enamoras de verdad, sobran razones para decir, no solamente te quiero, pero te amo. Continuamos en el show de Teo con los grandes éxitos del ayer, hoy, aquí, en Radio Sensación Digital, la nueva onda musical.

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1: Te vamos a dar canciones que te van a traer hermosos recuerdos de tus tiempos de juventud, tus tiempos cuando diste tu primer beso, quizás cuando conociste a tu primer amor, aquel tiempo cuando viviste y conviviste con tus amigos de secundaria y probablemente hiciste muchas travesuras.

0: Sean todos ustedes a un programa más de Onda Grupera, dedicado a todos los amigos de diferentes grupos musicales, amigos que nos siguen a través de las redes sociales, amigos que nos siguen a través de nuestra página oficial www.elshowdetonyfranco.com o también www.radiosensacion.digital. Sean todos ustedes bienvenidos, disfruten de nuestros éxitos aquí en Onda Grupera.
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0: Iniciamos precisamente con Malo y Suavecito, ¿recuerdan?

0: de los bárbaros y su exitazo Pecado Mortal. Saludos para Julio Ordóñez en Los Ángeles.
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0: grandes éxitos en inglés y español desfilan por Onda Grupera, aquí, por supuesto, en Radio Sensación Digital, en el show de Tony Franco. Recuerde que también tenemos el Club de Fans, el show de Tony Franco. Únete a este club en Facebook y ahí te enterarás de nuestros conciertos, de nuestros programas. También puedes pedir canciones a través de los comentarios del Club de Fans y también conocer otros amigos. Y los invito también a otro grupo que tenemos en Facebook que se llama Onda Grupera. Solamente busquen Onda Grupera, el show de Tony Franco en Facebook, y también ustedes pueden unirse a este club, pedir canciones. Y si ustedes son músicos, pueden también subir fotos, canciones de sus grupos musicales y platicar con otros músicos que forman parte de la Onda Grupera. Vamos a continuar con el grupo Los Condes de Los Ángeles. Esta es una composición de su servidor, inspirado en una bella damita, en una musa. Un saludito para todos los compositores. Y bueno, con este grupo compartimos aproximadamente, diríamos, unos 10 años de mi vida. Uno de mis sueños era desde pequeño, ya que enfrente de mí practicaba un grupo que se llamaba Los Ángeles Azules, pero esto era cuando vivíamos en la ciudad de Guatemala. No eran Los Ángeles Azules de México. Esos Los Ángeles Azules de México es otro grupo diferente, una agrupación diferente a la que yo escuchaba allá en la hermosa ciudad de Guatemala cuando vivimos ahí un tiempo. Y precisamente yo soñaba con un día escribir canciones y que estas fueran escuchadas en la radio. Y bueno, grabamos 5 discos, ¿verdad? O CDs ahora, como se conocen. Y precisamente esta canción, Mi Amante, Mi Amigo, Mi Mujer, también fue grabada por otras agrupaciones allá en Jalisco. Una banda también nos la grabó, gracias a que nuestro baterista Jerubén Barragán, que en paz descanse, había llevado ese tema, a él le gustaba mucho, y precisamente también lo grabó una banda allá en Jalisco. Bueno, le presentamos esta canción, Mi Amiga, Mi Amante o Mi Mujer, con Los Condes de Los Ángeles.
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el grupo Más. Haciendo presencia aquí en Onda Grupera, saludamos a todos los fans de Los Solitarios. También un saludo muy especial para el Club de los Freddys. Saludamos también a el Club de Fans Internacional de los Abson. Y también de todos los grupos musicales. Recuerden que aquí a nosotros somos amigos de todos los clubs. Y si usted también quiere reportarse y decirnos de su club, puede escribirme a Tony, T-O-N-Y, arroba, el show de tonyfranco.com. Esa es nuestra dirección para cualquier correo, cualquier notificación. Si alguien va a cumplir años durante la semana, o quieren ustedes saludar a algún miembro de su club en particular, o quieren hacernos saber de su club que ustedes tienen, también, por ejemplo, está el grupo Indulce del Amor, que también tiene su club de fans, y a quienes les envío un cariñoso saludo también. Y yo sé que así también hay muchos grupos musicales que tienen sus seguidores. A todos ellos les mandamos un cariñoso saludo y pídanos sus canciones. Entren al club de fans, el show de Tony Franco, o entren a nuestra página de Onda Grupera. Las dos están en Facebook. Ahí también pueden pedirnos canciones. O también recuerden que nos pueden llamar al 323-325-4502. Y en WhatsApp pueden buscarnos bajo el show de Tony Franco. Aprovecho también para enviar un saludo a los integrantes del grupo Indio, mis grandes amigos, para Ernesto, para Hilda, para René, para todos y cada uno de los que han integrado esta agrupación musical, y para el club de fans del grupo Indio. Grandes amigos, un saludito para todos y cada uno de ustedes, sus miembros. En el Distrito Federal envío un saludo, aprovecho para saludar a Jorge Vargas, un gran amigo por allá, te envío saludos. Continuamos, ahora sí, con más música sin interrupciones. El histórico grupo Los Freddys envió un cariñoso saludo con esta canción a todos los fans del Club de Los Freddys.

canciones inmortales de esta gran agrupación, los Freddys. Envío un cariñoso saludo para Rosy Montes, del Club de Fans de los Freddys. 27,000 miembros tiene ya ese grupo en Facebook. Un saludito para ella y gracias por compartir Onda Grupera también en el club y por permitirnos a que también otros miembros escuchen este programa, ya que lo ponen en su página. Para Montserrat Pérez, saludamos a Lisette Durazo, para Dari Gómez Urbano, para Carlos González, para Joel Hernández, saludamos a Leticia Robles, para Cristian Rivera, para nuestro amigo Carlitos Umbaña, también allá en San Francisco, a Adalberto Gamiño, un saludito también para ti, para Elizabeth, para Adalberto González, también un saludito para todos ustedes. Amigos del Club de los Freddys, gracias por acompañarnos. Y continuamos con el grupo musical Chicago. No, perdón, es Blood, Sweat and Tears. Chicago vendrá más adelante. Blood, Sweat and Tears. Esta canción me la pidió mi amiga, que también fue a la Roosevelt High School aquí en Boyle Heights, allá donde nos graduamos nosotros también. Llegamos aquí cuando teníamos 14 años. Precisamente fuimos a esa secundaria. ¡Ay, qué buenos partidos! ¡Qué agarrones nos dábamos contra la escuela secundaria Garfield! Éramos archirrivales. Un saludito también para todos los que asistieron a esa escuela y los que están asistiendo ahora también a estas dos secundarias latinas, que por cierto, cuando jugaban fútbol americano Garfield contra Roosevelt High School, lo tenían que hacer en el Estadio del Este de Los Ángeles, el Colegio del Este de Los Ángeles, porque se juntaban casi 17,000 personas. Tiene el récord de ser el juego más concurrido para una secundaria, y nos da orgullo saber que son dos secundarias con mucha influencia latina, ¿verdad? La mayoría de los estudiantes son latinos. Y precisamente esta canción que sonaba ya por los 70s con Blood, Sweat and Tears, y quiero dedicársela con mucho gusto a mi buen amigo Francisco de El Salvador, y también pues a todos los amigos que fueron a esta secundaria. Irma González, no sé, no me acuerdo si ella fue esta secundaria o fue, no creo que fue una escuela privada, así creo que sí. Bueno, Irma, si me estás escuchando, te enviamos un saludo para ti también. Continuamos, amigos, con la música de los éxitos gruperos, tanto en español como en inglés. Sé que muchos de ustedes crecieron escuchando éxitos en estos dos idiomas.

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uno de los grandes grupos musicales de todos los tiempos. Fue precisamente The Eagles que nos compartieron este éxito, Witchy Woman. Y continuamos con los Yonix. Canción para Esther García, y también saludamos a la familia López en Pico Rivera, California.

0: Estás escuchando Onda Grupera aquí en el show de Tony Franco en Radio Sensación Digital, con más música que cualquier otra emisora. Saludamos a Ernesto Macías ahí en Ensenada, también para mis amigos del Hotel El Cid, para la gerencia y para todo el personal que nos trató de maravilla. Saludo también con mucho gusto a mi buen amigo Moisés Armenta y su familia, para una gran cantante de Ensenada, Isaura Mireles. ¡Qué bonita voz! ¡Qué bárbara! Y también a todos los amigos que conocimos allá en la casita de palo del Senada. Qué bien nos la pasamos cantando hasta la madrugada. Un saludito también ahí en Tijuana para mi buena amiga Dilia de Sanborns de Tijuana, y también donde usted podrá disfrutar la voz de mi buen amigo Paco allá en este bonito lugar, en el bar que está enseguida del restaurante Sanborns. Ahí podrá usted disfrutar de noches románticas, noches de trova. Es un gran, pero gran artista, mi buen amigo Paco. 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Quiero saludar también, por supuesto, al personal de Tacos El Paisa. ¡Qué tacos! Están para chuparse los dedos, sobre todo los tacos al pastor, que me comí como 8. Sí, sí, aunque usted no lo crea, don Chema, me comí 8.
1: 8 docenas, yo creo, bueno.
0: Casi. Pero están riquísimos. Saludos también con mucho gusto a los amigos del Hotel Palacio Azteca. Y quiero enviar un saludo también para Roberto Contreras y Maximina Mireles, acá. Y a toda su familia que hemos tenido el placer de conocer a través de Facebook. And I want to say hello to Steve Berry and also to Brianna in Arizona. Thank you, Brianna, for all the information you gave me about Western hotels, great hotels to stay. And to my friend in the Philippines, Rocky Roa, and Mary, thank you so much for what you did for me. Thank you, Mary. Un saludito también con mucho gusto a todos los amigos del Club de Fans, el show de Tony Franco. Presentamos a el grupo Regreso Las Vegas y su éxito Estoy Pensando en Ti. Y quiero aprovechar para enviar un saludo a mi buen amigo y primera voz y guitarra de este grupo, Juan Montelongo, quien fue el compositor de esta canción que les voy a presentar, para Marco Raya en la batería, Antonio Saldívar en el acordeón, Gerardo Salas en el bajo, y también para Guadalupe Jiménez en los teclados. Aquí les presentamos este éxito reciente de mis amigos Grupo Regreso Las Vegas.
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0: El grupo Bread, uno de los grupos que nos dejaron tantos éxitos en la década de los 70s a los 90s. Continuamos, Onda Grupera. Y saludamos con mucho gusto a mi buen amigo Joaquín. Gracias por reportarte a través de Twitter. Un saludo hasta la hermosa ciudad de San Francisco, California. Joaquín, aquí tienes tu tema. Gracias por escucharnos.
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2: Historias que son ciertas. Ha pasado. Vamos a continuar. En Onda Grupera, que te trae los mejores grupos musicales en español e inglés. Grupo Chicago. This is one of the best groups of the 70s and 80s. 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

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Y si también tú quieres escuchar tu canción favorita, envíala. ¿Cuál es el nombre de tu canción favorita? Dinos de dónde nos escuchas, en qué ciudad vives, tu nombre a tony@elshowdetonyfranco.com. Por favor, poner en el encabezado mi canción favorita de Juan Gabriel, porque nos llegan muchísimos correos a diario y no queremos perder tu canción, ¿verdad? Muchas veces se nos puede brincar un correo y quizás no podamos ver el tuyo, así que por favor ponle mi canción favorita de Juan Gabriel. Y quiero enviar un saludo a todos los clubes de fans de Juan Gabriel que también amablemente comparten nuestro programa Mi Canción Favorita de Juan Gabriel. 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Vamos a continuar trayéndote más música y son los Struck. ¿Recuerda el éxito? Bueno, mi amigo José Luis Solera me pide este tema, un saludito con mucho gusto para él y toda su familia en Querétaro, México.

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y con esta canción del grupo World te vas a acordar de tus tiempos cuando andabas cruising allá por Whittier Boulevard, como lo hacía mi amigo Carlos y Joel, hermanos que tuve el placer de conocer, la familia Morales en la ciudad de Whittier, California. Un saludito para ustedes. Sigue disfrutando de su tarde, su mañana, noche, donde quieras que nos estés escuchando alrededor del planeta Tierra.

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1: A mis amigos de la Revolución de Emiliano Zapata, les envío un cariñoso saludo. Cada

0: María Elena. Oye, Tony, ¿cómo se llamaba ese grupo? Estoy tratando de recordarme. Bueno, el grupo Tabares, aquí en Radio Sensación Digital, en el show de Tony Franco, en el programa Onda Grupera y Heaven Must Be Missing an Angel.
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1: Después de escuchar a la Tropa Vallarta, continuamos con Industria del Amor. Saludos para Adriana en San Bernardino, California.
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1: Uno de sus grupos favoritos.

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Los mejores grupos musicales de la década de los 60, 70, 80 y 90. Amigos, un servidor, al igual que muchos de ustedes, amigos músicos que anduvimos, ¿verdad?, por diferentes escenarios compartiendo con amigos que venían de México aquí a Los Ángeles a tocar con sus grupos musicales respectivamente. Hemos perdido a muchos de ellos, ¿verdad? Ya muchos de ellos ya están en la eternidad haciendo buenos grupos por allá. Tantos que se nos han ido, pero nos han dejado un gran legado musical. Entre ellos, Agustín Villegas, que fue la primera voz de Los Solitarios. Quiero enviar un saludo a toda mi gente de Tijuana, gente hermosa de Tijuana, donde pasamos muy buenos años por allá, trabajando en una emisora en San Diego. Nos íbamos todas las noches a Tijuana a disfrutar los buenos bailes y el buen entretenimiento que encontrábamos por allá en la hermosa ciudad de Tijuana. Y quiero enviar un cariñoso saludo para toda mi gente de esa ciudad fronteriza, al igual que los amigos de Ciudad Juárez, los amigos de Hermosillo, Sonora, donde es mis amigos del Grupo Indio. Les envío un saludito para todos ellos. Y vamos a escuchar ese tema y vamos a enviar un saludo también con mucho gusto a todos los amigos del Club de Fans de Los Solitarios. Recientemente hicimos un programa dedicado a Los Solitarios. Si te lo perdiste, esté pendiente porque muy pronto vamos a repetirlo aquí en Onda Grupera. Muchas personas que nos han pedido que se lo podemos volver a repetir, 2 horas con la música de Los Solitarios, y lo vamos a hacer brevemente. Sigan pendientes de nuestra programación. Hoy les vamos a presentar este éxito precisamente de Los Solitarios. Envío un saludito para Daniel López y para todos los integrantes de esta fabulosa agrupación musical. Y precisamente el tema se titula Hoy. Yo sé que muchos de ustedes les va a traer recuerdos y una sonrisa.

Aprovecho para enviar saludos al Club de Fans de los Solitarios de Facebook, también el Club de Fans de Solitarios en muchas ciudades. Un saludito para Alberto Melendre. Saludamos también a otros miembros del T-Club, a Perla Vianey. Saludos también con mucho gusto para José Luis Campos, para Perla Rodríguez. Saludamos a nuestro amigo Luis Villegas. Un saludo también con mucho gusto para Carlitos Villanueva. Saludamos, por supuesto, a todos y cada uno de ellos, para Rosy Villegas también, a su querida esposa de Agustín Villegas, y también para toda la familia, y por supuesto también a todos los integrantes de este fabuloso grupo. Vamos a continuar aquí en el show de Tony Franco. Gracias por estar con nosotros. Llegan los cantes para complacer. Con mucho gusto me mandaron un tuit hace poco el señor Juan Méndez y me decía: Tony, por favor, si tuviera por ahí una canción de Los Caminantes, Los Dos Nos Amamos. Me trae muy lindos recuerdos, de una persona muy especial, y me gustaría, si tuviera el tiempo, para tocarla. Con mucho gusto, para eso estamos, para complacerles. Recuerden el teléfono aquí en cabina: 323-325-4502, para complacerlos en lo que ustedes nos pidan. Envío un saludo también para la familia Montoya y también la familia Murillo en El Salvador. Los Chulos Chulos. Saludo para mi amigo Agustín, cantante de Los Caminantes.